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6: Algunos diseños de los zapatos que ha presentado Lady Gaga son creados por diseñadores como Kobe Levy, Alexander McQueen, Giorgio Armani, Giuseppe

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1: 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Son las 7.

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1: Bienvenidos a La Caminera a través de Exa FM. Estamos completamente en vivo para toda la nación y otras naciones. ¿Por qué no? Mi nombre es Fran Evia.
2: ¿Cómo están? Buenas noches. Mi nombre es Fergay. Bienvenidos a este lunes 15 de junio. Aquí en La Caminera estamos felices de tenerlos. Además, tenemos hoy un gran invitado. El tema del día, cinema. Fran, la vamos a pasar de lujo.
1: Programazo.
2: La verdad es que sí.
1: Programazo. Sí. No, y además es quincena. ¿Qué día, eh?
2: Estamos con todo.
1: ¿Qué día para estar vivos, caramba? Son las 19:05 aquí en el Valle de México y en prácticamente toda la República. Si usted nos está escuchando allá en su localidad o aquí en nuestra localidad, por favor llámenos al teléfono en cabina 55 51 66 38 49. Si no le contestamos, antes que nada, perdón. Y segundamente, sepa que hay otra línea, que es el 55 51 66 38 50.
2: Exactamente, y hoy tenemos tema del día. Nos pusimos recios desde el lunes. Amigos infieles. Si tienen algún amigo infiel, es momento ya de balconearlo acá con nosotros. ¿O no se trata de eso?
1: No sé.
2: O más bien como de platicar alguna anécdota de infidelidades de amigos que ustedes conozcan, ¿no? Más bien, sí. No hay que balconear a nadie, entonces.
1: Si quieren, sí, suerte, ¿no? Ojalá que no, pero
2: también se vale.
1: Yo creí que como que amigos que habían sido infieles contigo, como de eso no es de amigos, güey. Pero ya más como de...
2: Eso es como más...
1: El amigo infiel, ¿no?
2: El que anda haciendo de sus fechorías ahí.
1: Yo era ese,
2: fíjate. Tú eres el amigo infiel.
1: Afortunadamente ya no, pero cuando tenía menos edad, menos panza y más pelo, sí era ese.
2: ¿A poco?
1: Que luego,
2: ¿no me das la impresión de ser el amigo infiel?
1: Pues es que uno va aprendiendo también a desarrollarse en sociedad.
2: Claro.
1: Pero yo era de esos que luego llegaban con parejas distintas a los eventos.
2: Pero ya teniendo una pareja.
1: No, bueno, no, otra. O sea, pero pues como que no me decidía yo.
2: Entonces
1: andaba ahí como que...
2: Eras más güilón, más güilón. Eras más güilón.
1: Bueno, ok, sí, más bien, más bien.
2: Hay que decir las cosas como son.
1: Sí, porque tampoco era de, ay, me voy a esconder por acá. Claro, no.
2: Sí.
1: O sea, pues sí, güilón.
2: Sí, pues güilón.
1: Pero pones, comprometes a tus amistades porque entonces dicen, ah, esta persona ya la conozco.
2: Claro, porque
1: era la que ya había venido.
2: Y luego trajo a otra.
1: Le menciono, no le menciono, que ya nos habíamos visto.
2: ¿Qué pasó con la otra? Porque ayer viniste con una cena y ahora ya estás con la otra. Pues eso también, pues es qué difícil, mi Fran, mantener ese...
1: No sé usted esa persona, ni la que solapa tampoco. O sea, que todo el mundo se rasque con sus uñas. ¡Ni modo!
2: ¡Ni modo! Oigan, y si participan con nosotros en este que es el tema del día, amigos infieles, al 55-51-66-3849, terminación 50, se van a poder llevar pases dobles.
1: Tenemos pase doble para ya mañana, el 16 de junio, el Exa Ride con Bill. Y... vele. Ay, ya me
2: es que soy un señor. Por si nos están escuchando allá en Estados Unidos.
1: Soy un señor.
2: Allá en Estados Unidos se pronuncia
1: qué manera de... No, y estamos en vivo, o sea.
2: Vele, es que decía,
1: ya me exhibí así. Ay, ahí con el señor del...
2: Vele bien, decía aquí.
1: De la caminera, bueno. Ah, pues le veo bien, porque no solo tenemos pase doble para ver a Vele el 16 de junio, que ya es mañana, sino que también tenemos pase doble para ver a Caifanes.
2: Ah, no, es Caifanes.
1: Ah, Caifanes.
2: Sí, es la agrupación de rock.
1: Ok.
2: Legendaria en México, comandada por Saúl Hernández.
1: Ah, yo le decía Saul.
2: Saul Hernández. Oye, el próximo 11 de julio al estadio GNP, ahí va a estar Caifanes, para que se pongan Caifanes ese día. Y tenemos en entrevista hoy ni más ni menos que a Yago. Es una figura nueva de la música en nuestro país, exfutbolista, hijo de Rafa Márquez.
1: Ay, wow, que le está dando ahorita al Urbano.
2: Al Urbano, exacto, hijo de nuestra querida Adriana Labat, que por cierto, estén muy pendientes porque Adriana Labat la vamos a tener muy prontito aquí platicando con nosotros.
1: Qué lujo.
2: En La Caminera, pero hoy vamos a platicar con Yago para que que nos cuente qué onda con su carrera musical y a ver si le podemos sacar uno que otro chismecito de la selección, porque pues ahí está su papá de auxiliar con Javier Aguirre.
1: Claro, y bueno, él mismo jugó con varias de las figuras que podemos ver ahorita en esta justa deportiva.
2: Jugó contra la Hormiga González, que la Hormiga es de la edad de la Hormiga, jugaba en Chivas, y Yago, como debutó su papá también en el Atlas, pues Yago estaba en las fuerzas básicas del Atlas, así que pues nos va a platicar de muchas cosas y de su nueva canción que se llama Plan B también.
1: ¡Atlas! Y como todos los lunes está con nosotros Nico, nuestro cineasta de planta aquí en la caminera. Sí es Nico, ¿verdad? ¿No es Nico?
2: Es
1: Nico.
2: Es Nico.
1: Y hoy hablaremos de El Día de la Revelación, que puede usted ver en cines. Cabo de Miedo, este remake de una cinta clásica de Don
2: duras.
1: Robert. Ajá. De, no Don Robert Gómez Bolaños, Don Robert de Niro.
2: Don Robert, el del periodista de deportes de allá de Monterrey.
1: No, también máximo respeto. Y que andan funando no solo a Martin Scorsese por eso de que va a usar IA, según él. También está funando Scooby-Doo.
2: ¿A poco?
1: Sí, no sé qué habrá hecho.
2: Bueno, al ratito vamos a platicar con Nico de esto, así que estén...
1: Nico
2: de esto, así que estén muy pendientes. Y hoy, hablando de Caifanes tiene una canción que es de mis favoritas, que es Viento, a propósito de que hoy es Día Mundial del Viento, Fran Evia.
1: ¿En serio?
2: Hoy es Día Mundial del Viento, mi Fran.
3: Ay, pues muchas felicidades a nuestro hermano El Viento, y ojalá que esto haga reflexionar a todos y que podamos cuidar más el viento, que pues al final de cuentas es un elemento que necesitamos pues para estar bien, ¿no?
2: Si a ustedes les encanta Viento de Caifanes, voten ahí a través de nuestras redes sociales. Es la canción que tenemos hoy en contra de otra que también está y habla del viento y del aire, mi Fran. Mira, pero hay que disfrutar esta primero que nada.

0: no la tiene fácil,
1: robot, así con la de Caifanes.
0: Esta agrupación clásica del rock mexicano no la tiene fácil porque en esta competencia de canciones está en contra de Camilo y Pablo Alborán con El Mismo Aire.

0: Cabrón.
1: Ambos temas muy viajados, cabrón.
0: La verdad es que sí, se ve que
1: en sentidos distintos, pero muy viajados, cabrón.
0: Pues ahí están las dos opciones, Viento de Caifanes, El mismo aire de Camilo y Pablo Alborán. ¿Te parece, Fran? Sí, ya nos vamos a rolita hoy en la caminera, 15 de junio. Hubo muy buenos partidos. Ay, estén pendientes porque al terminar la caminera tenemos Amigos Sin Derechos para que neta, wow, no se muevan, y vamos a platicar de todo lo que sucedió esta mañana y todo el día en este evento deportivo de 11 contra 11 que juegan con un balón.
1: Oye, ¿pero qué crees? Que te tengo malas noticias.
0: Cállate, ¿qué pasó?
1: Sí,
0: estoy nervioso. ¿Qué pasó?
1: Tengo la canción Malas Noticias de Álvaro Díaz, que está buenísima. ¡Qué buena noticia! Sí, usted lo escucha a través de la caminera de Exa FM. Son las 7:12.

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0: estamos de regreso aquí en La Caminera a través de Exa 104.9. Y atención, caminenis, tenemos dos pases dobles para que vayan a ver el Exa Ride con Bele. Dos pases dobles, pongan mucha atención. Es el 16 de junio, es decir, mañana. Así que comuníquense con nosotros en estos momentos al teléfono que les voy a dar a continuación, que es el teléfono que tenemos aquí en la cabina, el 55 51 66 3849, o terminación 50. Recuerden, el Exa Ride con Bele, dos pases dobles, comuníquense en estos momentos.
1: Oye, y tenemos noticias desde el extranjero.
0: Ah, caray.
1: Al parecer no escriben de Liverpool.
0: Ah, saludos.
1: Ah, no, de Liverpool. Ah. Y es que ya comenzó el Liverpool Mejor. 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

0: gracias por estar con nosotros de regreso. Están escuchando EXA 104.9 y se viene la entrevista. Pues creo que viene muy ad hoc porque él nos va a saber hablar de fútbol, pero nos va a saber más hablar de música, porque eso es a lo que ahora se dedica y está con nosotros Yago. ¡Sí!
1: Bienvenido, Yago.
0: Bienvenido, Yago. ¿Cómo estás? Gracias.
2: Bien, todo muy bien. Cansado de un poco del
0: la promo.
2: Tour. Sí, pero sí. Bien.
1: ¿Dónde anduviste? En muchos lados, muchas entrevistas. ¿Qué pregunta quisieses que ya no te preguntaras?
2: No,
1: ya es la misma de
0: ¿cuál?
1: Oye, sí, este tema ya quedó.
2: No, las que quieran aquí respondemos todo.
1: Bueno, ¿por qué Yago?
2: No. Ay, sí. Yago, bueno.
1: No es cierto.
2: Ah, bueno.
1: Por Santiago.
2: Sí, literal.
1: A los Santiagos le dicen Yacos.
2: Sí, pero normalmente los creen con Y.
1: Ok,
2: ya,
1: bueno,
2: sí, y claro, mejor con Y latina.
0: Sí. Oye, y estábamos platicando que pues en Guadalajara se produce cantidad de música, pero más inclinada al regional. Sí. O sea, hay muchos estudios, hay mucha música emergente que nace en Guadalajara, y tú te inclinaste pues por un ritmo que no precisamente pues se da mucho en Guadalajara, y es la música urbana, el reggaetón.
2: Sí, la verdad que allá en Guadalajara se hace mucho regional, pero yo desde que me vine para acá a México empecé a escuchar mucho reggaetón, y como que, o sea, fue, hace cuenta, amor a primera vista, amor a primer oído, amor a primer sonido. O sea, me enamoré del reggaetón y dije, no, pues si me dedico a la música, que sea de reggaetón.
1: Oye, y tu proceso creativo, digamos, con el género específico del reggaetón, ¿cómo es? O sea, ¿escribes primero a lo mejor unas letras y le montas un beat? ¿O empiezas con un beat, con una canción, tal vez en un instrumento?
2: Así como dices, es primero con la pista.
1: Okay.
2: Y ya luego empiezo a escribir. Porque, no sé, se me hace más fácil así. No sé, yo creo que algunos tienen letras ya escritas y luego ya le montan el beat, pero a mí se me hace más fácil empezar con la pista y luego irle montando.
1: Y me imagino que te aseguras también, o sea, empezando así, que pues el beat
2: está chido,
1: está,
2: sí,
1: para,
2: sí,
1: bailarse.
2: Sí. Hay que agarrar primero uno que te convenzca y ya después le metes letra.
1: Oye, Yago, y de chavillo ahí, de morrillo, cuando estabas en Guadalajara, ahí en casa de tus papás, ¿qué música escuchabas? ¿Qué música ponían ahí en la casa?
3: Bueno, reggaetón, mexa, no.
2: Yo crecí en España.
1: Desde chiquito, sí. Pues por tu papá, que es Rafael Márquez, se fue a jugar al Barcelona. Ah, no, primero al Mónaco, ¿no?
2: Sí, ahí nací.
1: Ahí naciste en Mónaco.
2: Ahí nací en Mónaco y luego nos fuimos a Barcelona.
0: Qué padre decir que naciste en Mónaco.
1: Oye, sí. ¿Cuál es
0: el Principado de Mónaco?
1: ¿Cuál es el gentilicio de monaquense?
2: Monegasco, no sé. Creo que Monegasco, no tengo ni idea.
1: Wow.
2: No sé.
1: Buena pregunta,
2: sí, sí.
0: Buena pregunta.
2: Muy buena, esa no me la han preguntado todavía.
0: Siempre hay una primera vez.
2: Sí. Bueno, yo crecí en Madrid con mi mamá y ella me ponía mucho, me acuerdo, Michael Jackson, me ponía mucho rock. Ella es bien rockera.
1: Okay.
2: Y a nosotros nos ponía ese tipo de música y pues crecimos con ese tipo de música, pero luego ya cuando iba creciendo, luego nos fuimos a Estados Unidos a vivir. Uh-huh. Y ahí empecé, bueno, con el Justin Bieber, con Drake, con música en inglés. Y bueno, ahora ya a los 13 años me vine para acá, Ciudad de México, y ahí empecé con el urbano.
1: Oye, ¿y hablas francés, español, inglés o francés?
2: No, sé nada.
1: Okay.
2: No, me mudé a los meses de haber nacido.
1: Ah, rápido, claro.
2: Sí.
1: Ok.
2: Sí, no. Inglés y español.
1: Muy bien.
2: Por ahora.
0: Oye, y ahorita de lo que está sonando, y que tú volteas a escuchar o volteas a ver, ¿cómo te gustaría sonar? Es decir, ¿cómo, a quién admiras? O sea, ¿quiénes son tus influencias en este momento musicalmente hablando?
2: Siempre lo digo, el primero en el que, o sea, el que yo creo que me metió en esto fue Rauw Alejandro.
0: Ok.
2: La primera vez que fui a un concierto suyo ahí en Guadalajara, creo que tenía como 17 años, llegué a mi casa y dije, no, o sea, si yo no llego a ser futbolista profesional, pero, o sea, quiero ser artista como...
0: ¿Y en ese momento estabas en el fútbol?
2: Sí, 17 sí. años, o sea, llevaba 3-4 años en fuerzas básicas.
1: ¿En Atlas o dónde estabas?
2: En Atlas, ya. sí, justo en Atlas, y luego a mis 19, casi 20, ya estaba en Necaxa, en Aguascalientes.
1: ¿Y qué tan difícil fue tomar la decisión de, bueno, pues el fútbol a lo mejor ya no, pero me quiero dedicar a la música, a esto que ya es tu pasión?
2: No, complicado, porque lo llevaba haciendo desde los, bueno, desde el año, andaba pateando ya balón, y hacer esto 22 años, parar de un día al otro, sí. Pues sí es complicado, ¿no? El dejar de ir a entrenar, el dejar de... Pues al final los compañeros del fútbol se devuelven como una segunda familia. Entonces, pues sí, el dejar de ver a tu segunda familia ya de un día para el otro es complicado. Y me costó, o sea, yo creo que todavía me sigue costando de que ver partidos y ver, por ejemplo, a la Hormiga que me tocaba jugar contra él y conviví con él. Pues sí, desde que, ay, güey, a lo mejor me tocaba estar ahí, pero pues obviamente las cosas pasan por algo, yo soy fiel creyente de eso y bueno, ahora estamos aquí disfrutando del proceso. ¿Y
0: en qué posición jugabas tú?
2: De contención.
0: Contención.
2: Ahí en medio.
4: ¿Qué te da más nervio? No sé, de repente pensar en salir a dar un concierto o ver a tu papá ahí que va a estar en la banca, que es diferente, me imagino, a verlo en la banca, a verlo dentro del terreno,
2: jugar.
4: ¿No?
2: Sí, no... Cuando lo veía jugar era esa preocupación de no se vaya a lesionar, no le vaya a pasar algo. Ahora sí es un poco más tranquilo, pero también es esa presión de que si les va mal, pues les va a caer el peso a él y a Javier, exacto. Entonces, bueno, no, yo me pienso en conciertos no, yo soy súper tímido, la verdad, soy muy introvertido, así que pues sí, eso va a ser un reto.
0: Y con la música, ¿cómo te ha ayudado para salir pues de tu caparazón, no? Porque finalmente te enfrentas con tus fans, te enfrentas a la presentación, te enfrentas a la prensa, porque estás ahorita en promo. ¿Cómo has ido trabajando y moldeando tu personalidad para pues hacer algo que te gusta?
2: Pues ha venido muy natural, la verdad. También, o sea, el tema de la prensa he estado un poco ya acostumbrado desde que llegué a México, ya... Empezaron con las comparaciones, con todo eso, y luego vinieron entrevistas. Pero el tema de que yo ya pueda ser un poco más extrovertido, sí me ha ayudado bastante el tema de la música.
0: Claro, y además tu mamá también seguro te ve entrenar.
4: Sí, Adriana Labat, sí. Espectacular actriz. Que hace
0: te
4: rato...
0: extrañamos en la sí, tele, en las novelas.
4: Ya hace rato le decía a Yago,
0: más guapa que nunca, ¿ya siempre viste ha sido hermosa?
4: Sí, la de Inspiración, le pregunté que no la han visto.
1: ¿What?
4: Ve, tienes que no ver la Inspiración.
1: Bueno, es una gran oportunidad de verla por primera vez, y claro que sí.
4: La verdad, sí.
0: Gran peli. De mis películas favoritas del cine mexicano.
4: Sí, igual. Sí.
0: Oye, y háblanos de tu nuevo álbum. Es el primer EP oficial.
2: Plan B es el primer proyecto grande que lancé. Y bueno, es el Plan B, significa como un cierre también de mi etapa futbolística. Y es pues eso, lo que tenía siempre en mente ya los últimos meses de jugar fútbol, el Plan B, o sea, el tema de empezar con la música. Y bueno, nada, es eso. El nombre salió como muy natural. Yo quería algo que tuviera que ver con ese cierre de proceso. Entonces, bueno, ahí salió el nombre de Plan B.
0: Que siempre estuvo en tu cabeza. No es el fútbol, es la cantada.
2: Siempre no. Fue ya, pues eso, como a los 17 años después del concierto del Rau. Yo creo que ahí empecé de que, oye, o sea, ahí tenía la idea en la mente, pero ahí estaba. Ya después cuando iba creciendo y ya veía que no veía mucho futuro en el fut, ahí sí ya empecé de que, oye, no. Pues
0: ¿y a quién le cuentas tu sueño, tu plan B, por primera vez? ¿A quién se lo dices en voz fuerte?
2: Aquí a la señora, mi mamá. Sí, sí, sí. Llegué a la casa y le dije, oye, ma, después del concierto. Ajá. Yo le dije, ma, quiero ser reggaetonero. Y ahí quedó. Y cuando ya estaba medio harto del fútbol, le dije, ma, ¿sabes qué? Pues ya, o sea, no quiero más con el fútbol. Y luego se me presentó la oportunidad de grabar mi primera canción, que fue la de antes. Ajá. Y fue justo aquí, yo me vine a jugar para el Atlante y al segundo día de estar aquí yo estaba bien triste y todo, y conocimos al productor, José Miguel. Y ya a las 3 semanas creo que fue, grabamos la de antes y ahí dije, ¿sabes qué? No, esto me gusta y quiero seguir.
4: Oye, se lo platicaste a tu papá, ¿qué te dijo?
2: Me acuerdo de haber estado comiendo con él y mi hermana. Yo estaba bien nervioso porque sabía que algo iba a salir del tema. Y me dice, oye, ¿qué vas a hacer entonces? ¿Vas a regresar? Porque yo tenía planeado regresar aquí a Atlante. Me dice, ¿qué vas a regresar o qué? Y le digo, no. Y me dice, ah, bueno, está bien. Ajá. ¿Qué vas a hacer entonces? Le digo, no, pa, pues la música y no sé qué. Y me dice, a ver, enséñame tu canción. Y ya se la enseñé y...
4: Y aperreando tu papá ya de...
2: Sí, no, primero me dijo, te voy a desheredar por lo que decía la canción. Pero, nada.
4: ¿Qué parte él dijo, ay, esto está fuerte o qué?
1: Bueno, no, así no es el género, así es el género.
2: Claro, sí. No lo puedo decir, ya luego que la escuchen ahí. pero nada, me dijo, no, ¿sabes qué? Pues, está bien, haz lo que te haga feliz y yo te apoyo en todo.
0: Esos son los buenos papás.
2: Sí.
0: Vamos a ir a escuchar algo de música, sí, ¿verdad? O vamos, pausa. Música, claro que sí. Y regresando, te vas a enfrentar contra el cofre de preguntas.
1: No manches, super sí. ¿En serio?
2: Súper bien. Va.
0: Sí, padrísimo.

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2: Estamos de vuelta en La Caminera, hoy con nosotros, aquí completamente en directo para usted que nos escucha y que nos ve posiblemente en las redes sociales, porque luego también ahí nos vemos. De hecho, le estoy hablando a una cámara en este momento. Sí. Hola. Ah. Hola, hola. Hoy con nosotros en La Caminera, Yago. No se pierda usted su nuevo EP Plan B, que ya está en todas las plataformas. En este momento lo vamos a invitar a ser partícipe de una dinámica radio.

0: fui.
1: La tía Tania.
0: Yo iba a Mix Up a escucharlos.
1: Claro, sí.
0: Okay. Los CDs, claro, para ver si me convencía y lo compraba.
1: La muestra, wow, gratis.
0: Era otro México y hago tú todo en unas días.
1: Con unos de estos para toda la tienda.
0: Sí, claro, claro. Híjole, y esperabas a que se desocupara el de adelante que estaba escuchando.
1: Llenos de cerilla, aparte, porque todo era usado. Bueno. Es como el gimnasio, ya cada quien ahí le...
2: La verdad
1: es
2: que sí, sí.
1: Bueno, dicho esto, ¡corre videotape!
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1: Ah, no, esto es el cofre de preguntas súper trascendentales. Hoy con nosotros, Yago.
4: ¡Sí!
1: Primera pregunta súper trascendental. Aquí se vale irnos, pues, con así.
2: Trascendencia.
1: Sí, como hilo de media. Primera pregunta de alta trascendencia. ¿Hay algo que te hubiese gustado hacer de niño y no lo hiciste?
5: Yo creo que hacer más travesuras. La verdad, no era mucho hacer.
1: Eras bien portado, ¿qué?
5: Eso sí, me peleaba mucho con mi hermana, pero yo creo que es muy normal eso, ¿no?
0: Es, claro, un trámite, claro.
5: Sí, sí, sí. Pero así de niño travieso no era.
1: Como de que bajarle las llantas al vecino.
5: Ajá,
1: una,
5: sí,
1: así manchada,
5: sí,
1: ¿no?
5: Sí, sí, sí.
1: Echarle popó al retrovisor.
0: No, pero
1: si eres, sí. Pero si eres niño, es travesura.
5: Sí,
1: si eres
5: niño, ya, si eres, sí, no cuenta como.
1: Sí, si eres chiquito, ya no.
0: Sí,
1: ya, no, si lo hacemos ahorita, pues sí, ya.
0: Ya medita correccional, chaval.
1: Ya es de careo, es que sí, ya. Más traviesillo, te faltó.
5: Sí, sí, sí.
1: Nunca es tarde, Yago.
5: Ay, sí. Hombre, ya le volví a delincuencia.
0: Este sí es pandillero,
1: sí, ¿eh? Sí,
0: es
1: pandillerillo.
5: Para juntarme,
1: sí,
5: para juntarme.
1: Tenía varios amigos ahí, hijos de su perra. No, sí, no. Siguiente pregunta para Yago. Me acordé de unas. Y dice así, Yago: ¿cuál es tu jugador favorito de esta selección mexicana?
5: Álvaro Fidalgo me gusta mucho.
1: Fidalgo, sí. Fidalgo.
5: Me gusta
0: el
5: mucho.
0: Maguito.
5: Yo creo que nos va a ayudar mucho ahí.
1: Sí, sí, sí. Y aparte, yo creo que juega como en tu posición, ¿no? Debe,
5: sí,
1: ser
5: también.
1: Como, también,
5: sí,
1: por eso.
5: Sí, ahí me.
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7: ¿A poco no se te antoja algo fresco, acidito, con mariscos? 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

0: Te amo, cabrón.
1: Yo también.
0: O sea, si nos estás escuchando, te amo. Gracias por ese tema.
1: ¿Qué me decías a mí? Que...
0: No, también, también.
1: Oye, es que... ¿Y sabes a quién quiero un buen? Así del 1 al 10, 11.
0: No, pues díselo con, se lo voy a decir. Todas sus letras.
1: ¿A quién amo? A mi esposa.
0: Ah.
1: ¿Y a quién quiero?
0: Ajá.
1: También a mi esposa.
0: Ah, bueno, pues sí.
1: ¿Y a quién voy a presentar?
0: ¿Y
1: a quién voy a presentar? A Nico. ¿Qué pasó, Nico?
0: Bienvenido, Nico.
2: ¿Qué onda? ¿Cómo estás, Nico?
3: ¿Qué onda? ¿Qué onda?
0: No, bienvenido, felicidades.
1: A ti se te quiere, Nico.
2: ¿A mí se me quiere? ¿Se me estima?
1: Sí. Se te estima.
2: Estaba como amigo, ¿no? Todos nos damos ese paz.
1: Sí, todavía no. Todavía no. ¿Quién sabe en un futuro?
0: Claro, todavía no. No han ido al cine juntos.
1: No,
0: por ejemplo, ese es un paso importante en una relación.
2: Es primero cine, luego Disney, ya, luego tenemos que hablar.
0: Exacto.
1: ¿Qué pasó, Nico? ¿Cómo vas?
2: Bien, muy buena semana. ¿Cómo están ustedes, chido?
1: Bien, bien. Gracias por preguntarnos, porque luego nadie nos pregunta.
0: Sí. No, pues es que como todo el mundo anda apurado, la verdad.
2: Sí.
0: O sea, rápido ya.
1: Pues sí.
0: Hoy ni te preguntas, llegué y te saludé. Usted que nos escucha, ¿cómo está?
1: ¿Cómo están ahí en sus vehiculitos?
0: ¿Bien?
1: ¿Cómo se sienten?
0: Ah, qué bueno.
1: Como
0: sí.
1: Sí, escuchamos sus respuestas, ¿eh?
0: Sí,
1: no crean
0: gracias
1: que no.
0: por ¿en serio?
1: Sí.
0: No.
1: ¿A poco sí le pasa?
0: Eso?
1: Pues es que lleva mucho tiempo ahí sentado en el coche.
0: Pues sí, también.
1: No, fíjese.
0: Orígese, de repente
1: sí. Sí, de repente como que abre un poco las piernitas ahí para que se ventile.
0: Oye, vamos muy rápido.
1: ¿Qué pasaba, mi Nico? ¿Qué nos traes hoy, Nico?
2: No, pues hoy voy a hablar de una película que venía esperando bastante tiempo.
0: ¿Ya la viste?
2: Ya. Yeah.
0: ¿La del señor Spielberg?
2: Ya. Yeah. tengo sentimientos encontrados.
0: Oh, okay,
2: porque para mí Spielberg es el mejor director que ha habido.
1: Crómasela ya.
0: Si pudiera hablar, pero nomás no viene el programa el señor Spielberg.
2: Se le está haciendo
1: ¿qué
2: limitación?
1: Le dirías si lo tuvieras aquí enfrente al señor Steven?
2: Sáquesela.
1: Al señor sáquesela para cotorrear.
0: Claro, porque ni te va a entender.
2: Sí, sí. No,
0: nos
2: no,
0: vamos
2: no.
0: a reír todos. Se va a decir, how funny.
2: Oh, México.
1: ¿Tu peli favorita del señor Esteban?
2: ¿Del Esteban? A mí me encantó Fableman.
0: Medio
2: biográfica. A mí me gustó mucho.
0: Ya muy posmoderna, ¿no? Porque ya es como él hablando de hacer cine.
2: Sí. Siento que recupera mucho ese sentimiento y se explaya mucho él cómo ve el cine, ¿no?
0: Oye, pero la nueva cinta, El Día de la Revelación, que, spoiler alert, es de Aliens.
2: Uf.
0: ¿No? Que bueno, o sea, conociendo al señor Spielberg, ya nos debía una cinta de alienígenas desde hace algunos años.
2: Ya llevaba rato, y eso que lo quería meter en todas partes, desde pues E.T. hasta Indiana Jones, de que ya.
0: Oye, sí, ¿qué onda con la 4,
2: Sí, no, eso no cuenta. Y pues justamente ahorita regresa con esta nueva película de Aliens llamada El Día de la Revelación, junto con Emily Blunt, que literalmente va a tratar sobre una señora que es reportera de un canal de noticias de...
0: Señora, es una...
2: Bueno, una señorita,
0: niña, una chavita ahí.
1: Yo creo que Panico ya es señora.
0: Una joven profesionista.
1: No. Panico, ya tú y yo ya somos señores también.
2: No, son como tíos.
1: ¿Ves? Peor, tíos nos dijo.
0: Pues sí, porque ya no solo soy un señor, ya también soy ese señor que tienes que ver a huevo.
2: Que atrás en la reunión y buenas tardes.
1: Sí. ¿Qué pasó, tío?
2: Bueno,
1: sobrino, dinos.
2: Pues esta es una presentadora que empieza a tener señales, le empiezan a pasar cosas en la mente, empieza a leer mentes, inclusive empieza a hablar idioma alien.
0: Ok. Así
1: como... de la nada.
2: Sí.
1: Órale.
2: Inclusive me recuerdo un poco a la señora de Venga la Alegría, que empezaba como de
0: claro. Claro.
1: A Mafe Wake.
2: Así Emily Brown le estaba haciendo su homenaje.
0: Sí, para que nos entienda también.
1: Sí, porque ahorita dijo, dijeron mi nombre, pero no
2: pero
1: sé
2: no
1: qué
2: entiendo
1: dijeron.
2: Qué están diciendo.
0: Pues, sí. Oye, dile que a ver cuándo viene el programa.
1: Caminera.
0: Ah, perfecto. Pues ojalá que llegue el mensaje.
2: Sí. Que lo entienda perfectamente. Y pues justamente esta película
1: es que, Caminera todavía no se dice en idioma alienígena.
0: Sí, todavía no nos escuchamos en la doceava dimensión. Pero yo espero que próximamente, si usted no está escuchando en otras dimensiones, pida a su radiodifusora o lo que sea ya local que ponga la Caminera.
1: Por favor,
2: perdón. Y también bájese de su vehiculito también.
1: Bien.
2: Pues esta película va a retomar todo este tema de hasta dónde el gobierno oculta el tema de los aliens, ¿no? No sé si a lo mejor ustedes vieron también la de Encuentros Cercanos del Tercer Tipo,
0: sí.
2: Que era toda esta investigación y todo este, el gobierno tapando todo, pues el primer contacto que se tuvo con pues estas criaturas alienígenas.
0: Ajá.
2: Esta película va más o menos acerca de eso, es sobre dos vatos que pues tienen este encuentro, que empiezan a tener señales y que tienen que ir a un lugar en específico para pues descubrir qué es lo que intentan decirles.
0: Ándale.
1: Suena bien,
0: Oye, la verdad es que yo creo que es garantía cualquier película del señor Steve Steven Spielberg, pero también yo, que soy muy mirón ahí en las redes sociales,
1: sí, sí eres,
0: estoy
1: sí
0: viendo que le están diciendo que ya dio el viejazo. Que porque se ve que no le agarra la onda a los medios...
1: A los chavos.
0: A los medios actuales.
1: A los TikTok medios tradicionales.
0: Sí, tú que ya la viste y que además eres joven, ¿qué opinas al respecto?
2: Para mí sigue teniendo como esa magia. O sea, ya se nota que pues ya tiene 80 años el señor. Ya le cuesta, ¿no?
0: Bueno, pues se entiende que no le agarre a cómo se mueven las noticias en TikTok, ¿no?
2: Claro. Sí, pero, o sea, esta película sí siento que tuvo varios problemas, principalmente con eso, porque además esta película se sabe que no solo la escribió él, la escribió junto al que hizo Jurassic Park.
0: Ah.
2: Pero tuvo mucha reescripción.
1: La escribieron varias veces.
2: O sea, de que se nota en todas las. Se nota en toda la película que como que alguien le estuvo metiendo mano a cada rato.
0: ¡Ujule!
2: Y pues Spielberg hace su magia, o sea, se sigue moviendo con la cámara, con la música de John Williams. O sea, hay una escena en especial que es una persecución en auto que está espectacular.
0: La del trancazo con un tren.
2: Ahí lo dejo.
0: ¡Ay!
1: ¿Cómo?
0: Es que también, como estoy ahí muy de mirón en los redes sociales,
1: claro, sí, sí,
0: me salió esa secuencia, así está increíble. Increíble.
1: Y esta está en cine, entonces. Ya ahorita podemos ir al cine, ya se estrenó.
2: Ya está en cines. Dura como 2 horas y media. Es para los
1: ¿Hay
2: chavos?
1: Pausa de hidratación? Pregunta. Es una duda nomás para ver si.
2: No, aquí, no hay... bueno, o sea, si tú te quieres salir, hasta no te vas a perder nada, la verdad.
1: Okay.
0: Sí, sí, echarse
1: se toma su tiempo.
2: Se toma su tiempo. Mucho
1: inclusive diría hacer yo. Del 2 tranquilo, ¿no?
2: A lo mejor no tanto. Si estás un poco estreñido, ahí no te. Okay, llévate claro, una bolsita, ve.
0: Sí, pues anticipa tu llegada al cine.
2: Sí.
1: ¿No? Mejor.
2: Sí, entonces esta película para los jóvenes a lo mejor tienen que ir con esa mentalidad de que la van a pasar 2 horas y media. Okay. Hay partes muy lentas.
1: Apaguen su celular, 2 horas y media.
0: Lleven vamos a desconectarnos. Su botella de agua grande.
2: Sí. Y pues a disfrutar, porque es una película bastante que me recuerda un poquito el sentimiento de esas películas como los Goonies,
1: O
2: sea, como ese volver a
1: nostalgia.
2: A nostalgia.
1: Muy bien.
2: Exactamente.
0: Uy, qué chido. Pues ahí estaremos en los cines para ver la nueva cinta de Steven Spielberg, El día de la revelación. ¿Cuántas palomitas le pones, siendo el 0 pues el mínimo y el 5 en este caso?
1: Desde aquí el brinco.
2: Sí. Le voy a poner un 3.5.
0: Se defiende muy bien.
1: Pasó.
2: Estuvo bien. No siento que sea la mejor, pero estuvo
1: chido. O sea, no va a estar nominada a mejor película del año ni nada, pero va a estar nominada a ser una película dominguera palomera.
2: Sí,
1: muy bien.
0: Seguramente algo, ¿eh? Hueso le tirarán al maestro Spielberg, porque pues es un fuera de serie.
1: Sí, un profe de profes.
2: Y hace mucho que no se acaba una peli.
0: Y cine para ver allí en casita, me parece que hay algo de la plataforma Apple TV que sigue siendo la crema de la crema.
2: Sí, ahorita se la están rifando con todo lo que hace. Y esta serie no es una excepción. Es una nueva adaptación de esta historia llamada Cabo de Miedo.
0: ¡Uy!
2: Yo creo
0: qué
2: que
0: buena muy, movie.
1: ¿Qué fue? ¿Es ochentera o no?
2: Oye,
1: no,
0: yo
2: ventera.
0: Creo que antes.
2: Sí.
0: Noventera,
2: sí, más bien. O sea, hay una película, la primera adaptación que fue en los 60s y la que todo el mundo conoce, la de Martin Scorsese y Robert De Niro, que salió como en el 91, creo.
0: Y esta no es película, es serie, entonces.
2: Esa es una serie. Okay. Vuelven a contar la historia de Max Caddy, vato que luego de haber cometido un crimen brutal sale de la cárcel porque dicen que es inocente. Uh-huh. Y entonces va a vengarse de este abogado que no hizo lo mínimo para defenderlo.
0: Ok.
2: Entonces es una historia de venganza, es una historia de thriller. Esta serie bebe mucho de lo que hizo Martin Scorsese.
0: Ok.
2: De que es muy gráfica, es muy violenta.
0: Y bueno, además villanazo en esa ocasión, que Robert De Niro, en uno de los pocos papeles antagónicos que le hemos visto, sí daba miedo.
1: Sí, no, sí daba miedo.
0: ¿Y ahorita quién es?
2: Ahorita es Javier Bardem.
0: ¡No!
1: Sí. Que siento que también ha de dar miedo.
2: Sí, o sea, creo que él da más miedo con la voz. O sea, simplemente tiene una presencia y cómo habla y que dice de que te voy a cortar un dedo.
0: Ay, no, pues.
1: Oye, tío, te voy a cortar un dedo. Porque además es español.
0: Ah, claro, no, pues más miedo me va a dar.
1: Ay, sí.
0: Y ¿qué tal pues, que no le atina la primera?
1: Imagínate.
2: Que ya ni ve, ¿no? Y pues esta serie es de 10 episodios que están saliendo poco a poco en la plataforma de Apple
0: TV.
2: ¡Uy,
0: qué rico! ¡Qué bien que hagan eso! Porque, por ejemplo, series como la nueva del Hombre Araña, estelarizada por Nicolas Cage, la aventaron ahí toda.
2: Sí, de trancazo
0: y no me da tiempo de... pues de venir a platicarle aquí junto al garrafón.
2: Claro, bien godín. Ya, y también pasa eso de que ya no da conversación, de que sí. ya no da oportunidad. Y siento que esta serie va a dar mucho de qué hablar porque poco a poco va cocinando. O sea, te va presentando pues a los personajes. Ahora son dos abogados, que uno era la abogada, va interpretada por Amy Adams. ¿Qué? Y el otro por el fiscal de todo el juicio, que es Patrick Wilson, el que pudimos ver en El Conjuro.
0: No, pues el encaso, oye.
2: Y pues la neta van desarrollando poco a poco como todo este misterio y pues todo este rollo de que pues Max Cady los va acosando y ¡ay! Se pone.
1: ¿Y ahorita en qué tensa. Capítulo va?
2: Ahorita va apenas en el cuarto episodio.
1: Ok, en el cuarto. Okay. Entonces es semanal, ¿no?
2: Sí, es semanal, cada viernes sale, como eso de las 8. Muy bien. Y pues es son como 50 minutos de cada episodio, ¿eh? O sea, se te va volando todo, hasta los personajes te vas encariñando poco a poco. Ya yo estoy sufriendo porque siento que ya en el siguiente
0: cuello. Hijo. Uy, pues un gran momento para entrarle a esta serie a través de Apple TV. De los 4 episodios que has podido ver, ¿qué calificación le pondrías?
2: Hasta ahorita le pondría un 4.5.
1: No manches, casi calificación perfecta.
2: Sí, a mí me está encantando, ¿eh? O sea, se nota mucho que tienen inspiración y se nota mucho la mano porque también está producido por el mismo Spielberg y por el mismo Scorsese.
0: Órale.
2: Entonces, viene de autores.
0: Va con la bendición los maestros.
2: Le echaron su bendición.
0: Oye, no, pues ya un obligado para ver, ¿eh?
1: Sí, y hablando también de Martin Scorsese, ¿qué pasó? Que lo están funando. ¿Qué hizo ese señor cochinón?
0: No, él no. Es por otra cosa.
1: Ah, ok. Sí.
2: No, volvió a hablar sobre el cine y ahora se volvió a meter en otra polémica, ahora con la inteligencia artificial.
0: ¡Ay, no, Martín!
2: Porque ahora acaba de decir en una entrevista que él se ocupa de la inteligencia artificial, que siente que es el futuro, porque le está usando para hacer storyboards, para agilizar, él dice, sus procesos de preproducción.
1: ¿Pero qué esperan? ¿Que lo haga como artesanal, como sencilla?
0: Bueno, es que antes, en sus películas anteriores, pues era un señor pintor el que hacía los storyboards.
1: Sí. Y ya pues se le fue el trabajo.
0: Ya no le dieron llamado al señor pintor.
1: Pues que lo llamen y ya nada más lo tengan ahí viendo cómo lo hacen.
2: Que él escriba los prompts, ¿no?
1: Sí, ah, claro.
0: Pues sí.
1: Exacto.
2: Y fue justamente la comunidad de los diseñadores y toda esta gente de los storyboards alzó la mano y dijo, con mi trabajo no, Martín. Con mi trabajo no.
1: Es que puede, pues ahora sí que sentar precedente y ya se puede convertir en una constante para los storyboards de los directores, ¿no? O sea, ya se pueden quedar hasta incluso, pues, si ya empezaron así, se pueden quedar sin chamba, oye, y sí, es un trabajo bien bonito para el cine, oye.
0: Y suena, pues, peligroso, ¿no? Porque hoy son los artistas del storyboard, los pintores que hay en una producción cinematográfica, pero el día de mañana puede ser el director, también, o puede ser algún actor, o sea, ten cuidado, Martín.
2: Ojito, ey. Y también quería hablar de que están funando Scooby-Doo.
0: ¡No!
1: ¿Qué hizo ese perro cochino?
0: No creo.
2: Se juntó con Marty.
0: No.
1: ¿Qué hizo el Scooby-Doo?
2: Pues ahorita va a sacar una serie en Netflix acerca de pues este personaje, Scooby-Doo y su pandilla. Uh-huh. Y pues justamente sacaron las primeras imágenes y todo chido. Los personajes se parecían mucho. No hay nada que altere a la gente como de que, ay, Freddy ahora es moreno, ¿no? No, claro, no ahorita claro. Todo bien. Uh-huh. El problema vino cuando salió la primera imagen de Scooby-Doo, que es un cachorrito.
0: Lo cambiaron de raza también.
2: No,
0: güey. Eso lo escuincle ahora. Bueno, que estaría bien para México.
1: Ahora, ¿lo compraron o lo adoptaron?
0: Híjole, eso también es polémico, ¿eh?
2: Hay que preguntar, pero justamente se están quejando porque dicen que él es un labrador, cuando hace las imágenes es un cachorrito labrador, cuando todo el mundo sabe que es un gran danés.
1: Sí, toma. Los labradores son tiernos y son bonitos y los cachorritos son increíbles, pero pues, el original es un gran danés.
0: Gran danés. Oh, y fuerte esta polémica, porque no lo habíamos visto con personajes animales.
1: ¿Y ya
0: no
1: respondió algo Scooby-Doo en sus redes sociales?
2: Sí, puso que está decepcionado porque él se considera un gran danés. De hecho, Netflix lo respaldó. Okay. O sea, Netflix dijo de que es un gran danés, o sea, no se hagan cuellos. Okay, sí, literalmente, inclusive desató una polémica ahora con PETA también porque dijeron que es un gran danés, pero que ellos pues respetaron su anatomía porque normalmente le cortan las orejitas a los gran daneses para tener las puntiagudas. Y ellos dijeron, no, nosotros vamos a dejarlo normal.
1: Ah, wow. Qué bueno, pues sí, está bien.
0: Oye, entonces no es que sea la polémica, sino que más bien se fueron tan minuciosos que nosotros caímos en,
2: sí, no, no,
0: en este y vicio de...
2: Ahorita hay pelea entre animalistas, entre cineastas, de que yo quiero a mi Scooby-Doo con las orejas mochas.
0: No, pero no, pues
1: es que ya no.
0: Pues es que eso ya no se usa.
1: Ese México ya no existe.
0: Ese era otro México ya de hace muchos años, muchas décadas. Ya hemos cambiado.
2: Hemos evolucionado.
0: Hemos evolucionado, exacto.
1: Órale, pues, ¿sabes qué? Así sí me gusta el nuevo diseño de Scooby-Doo, ¿eh?
2: Sí, sí,
1: o sea,
2: sí,
1: porque sí. Si yo fuera ahorita Shaggy. qué antojo, la verdad.
0: Te encantaría.
1: Sí, bueno, pues, no, es que bien, ¿no? Se la pasa. Sí, todos pues, ahí en la máquina del misterio.
2: ¿En serio?
1: Y tuviera yo mi Scooby-Doo, pues no quisiera que le cortara ningún apéndice, la verdad. Sí.
2: No, o sea.
0: 100% ya.
2: No, y además de que ahorita, pues creo que la serie se viene bien. O sea, se viene con unos buenos vistazos. Y pues ya, dejen de discutir. O sea, Scooby-Doo.
0: Ya, disfrútenlo.
2: Yo lo único que quiero ver es cómo van a hacer que el perrito, porque es un perro real, va a hablar. O sea, es mi única duda. ¿Va a hablar? Wow. ¿No va a hablar? ¿Va a ladrar? ¿Qué va a pasar?
0: Está interesante esa duda que tienes, mi querido Nico. ¿Y dónde te podemos preguntar más cosas? ¿En tus redes sociales? ¿Cómo te encontramos?
2: Me pueden encontrar ahí como Nichinoso, ahí en todas las redes.
0: Muy bien.
1: ¡Muchas gracias! Y ahora vamos a escuchar esta canción de Javi o Xavi, como guste usted.
0: Si nos están escuchando en Barcelona, Xavi.
1: Esto se llama Dosis. Son las 8:28 de la noche. Usted escucha La Caminera a través de Exa FM, completamente en vivo. ¡Ah, papá!

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0: Ya nos vamos, mi querido Fran. ¿Cómo crees? Y a todos los camineros que nos están escuchando, muchas gracias por haber estado con nosotros en este lunes, inicio, arranque de semana.
1: Así es, pero por lo pronto seguimos al viento, bueno, al aire.
0: Ah, bien, uh-huh, claro, uh-huh. Porque hoy es Día Mundial del Aire.
1: Bueno, del viento.
0: Que es como el...
1: O sea, es el aire, o sea, cuando el aire se mueve.
0: El aire es libre, ¿no? De entrada.
1: Sí, claro.
0: Sí, ¿no?
1: Sí.
0: Es del derecho de todos, ¿no? De que esté por ahí.
1: Bueno, cuando no hay techo ya es el aire libre.
0: Ah, tienes toda la razón.
1: Pero si hay techo,
0: o sea,
1: palabras limpias.
0: Es de quien esté adentro del techo.
1: ¿Eh?
0: ¿A quién le pertenece?
1: A los no fumadores.
0: Ah, tienes toda la razón, mira. Me hackeas.
2: Bueno, hoy es Día Mundial del Viento, así que salga a respirar el viento y celebremos estar vivos un día más. Que además, qué privilegio estar aquí en México durante este momento histórico que no podemos mencionar, pero que igual está padrísimo.
0: Oye, y es y además tenemos las dos opciones de canciones que ahí estuvieron en las redes sociales muy peleadas. La gente estuvo votando por su favorita, Viento de Caifanes, El Mismo Aire de Camilo y Pablo Alborán, y ya tenemos una ganadora.
1: ¡Ay! Pues aquí están los resultados. La ganadora, ni más ni menos que Viento de Caifanes.
0: Pongan Caifanes ahora sí aquí en la caminera a través de Exa 104.9. Nos despedimos.
1: Pongan.

sido todo, pero mañana amenazamos con volver. 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
4: Se estima que la gira 2023-2024 de Luis Miguel genere para el cantante más de $400 millones, siendo la gira más lucrativa en su carrera.
5: ¡Vamos!

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0: 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Son las 9.

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12: La diseñadora valenciana Pepa Salazar ha creado modelos para cantantes de la talla como Rosalía y Madonna. Esta última se comunicó con la modista a través de Instagram para solicitarle unas prendas.

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2: En 2010, durante un concierto, Lady Gaga lanzó una de sus zapatillas al público. En 2013, el zapato de color plata con tiras y de gran altura, diseñado por Giorgio Armani, salió en una subasta por la ridícula cantidad de

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0: 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Son las 10.

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12: La mítica chaqueta de piel roja con líneas negras utilizada por Michael Jackson en el videoclip de Thriller fue subastada en 2019 por la cantidad de 1.600.000 euros.
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5: La batería que usa Eloín Corona, integrante de Moderatto, es considerada una de las más espectaculares dentro del rock, incluyendo 4 bombos, 4 pedales dobles zurdos, 4 tarolas, atriles de contratiempos, 4 rides, 4 crash y 4 toms de piso.
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8: Cuando inició la música, el cantante Sabino quería hacerlo dentro del género del rock y al no tener buenos resultados, se inclinó por el hip hop.
9: 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Sabino es como el vino y con los años se pone mejor. 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
2: 6:31.

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1: 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Son las 7.
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0: cuidarlo en un lugar fresco y seco, fuera del alcance de niñas y niños. ¡Y listo! Tenemos nuestro propio shampoo para auto. Para usarlo, toma en cuenta que para 10 litros de agua se deben disolver aproximadamente 15 mililitros de shampoo. Al final del día, apostar por las tecnologías domésticas no es solo una forma de ahorrar, es tomar el control de lo que consumimos.
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4: 7 con 8.

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2: 722.

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0: ¿Qué tal? Muy buenos días, son exactamente las 7 de la mañana con 33 minutos, martes 16 de junio del año 2026. Estamos transmitiendo completamente en vivo desde la Avenida Resurgimiento de la Ciudad Capital, Matutino NCS, a través de las estaciones que integran Núcleo Comunicación del Sureste. Recuerde que también nos puede escuchar a través de internet en la página www.nscscampeche.com. También nos puede seguir a través de las redes sociales en Facebook, X, Instagram y también TikTok. Ahí nos puede buscar como NCS Campeche y la línea de mensajes 981-13811-42 ya se encuentra a su disposición. Roberto Oropeza, ¿qué tal? Muy buenos días.
1: Muy buenos días, Julio. Buenos días a nuestros radioescuchas. Nos están enviando en este momento información, también imágenes, fotografías y video en las redes sociales. Nos están comentando que en la escuela del Centro de Estudios Científicos y Tecnológicos, el CECITEC, aquí en la ciudad de Campeche, que se encuentra en Ciudad Concordia, en este momento hay una protesta de alumnos, al parecer están manifestándose contra el actuar de un maestro de la escuela, y en este momento tienen cerrada la reja, no permiten el ingreso, no permiten el paso, y en las imágenes que estamos observando está el grupo de alumnos en la puerta, tienen cartulinas donde están pidiendo precisamente estas demandas que tienen contra la situación que tienen contra este maestro. Están en la puerta, tienen pegadas, le digo, estas cartulinas, estos cartelones, y afuera pues están todos los alumnos afuera, están todos los alumnos en la calle, alumnos, algunos padres de familia, y en este momento pues no están dejando ingresar al plantel. No vemos que se esté manifestando ahí directivos o el director o alguien de la coordinación de la escuela, y en este momento, le digo, están estos alumnos en la entrada, no se permite el paso, y afuera está todo el resto del alumnado en el plantel, algunos padres de familia, algunos maestros por supuesto están afuera también. La información que se tiene es lo que ha trascendido, es que es una protesta en contra de el actuar de un maestro, y esto está por parte de alumnos del sexto semestre. Son alumnos del sexto semestre que están manifestándose contra un maestro de nombre Sergio. Son alumnos del sexto semestre y están en una protesta pacífica. Ahí está la invitación que hicieron ayer a esta protesta pacífica en las instalaciones del CECITE plantel Campeche. Están ahí desde las 7 de la mañana y es la hora que en este momento pues no dejan, no se permite el paso al alumnado por esta manifestación. Le digo, pues ahí están afuera todos los alumnos, mientras este grupo o un grupo, una parte de este salón del sexto semestre está bloqueando la entrada en protesta contra el maestro. Es lo que está pasando ahorita en el CECITEC, en el plantel de Concordia. Y en otra información, la secretaria de Gobierno, Elisa Hernández Romero, confirmó que deja el cargo anoche, confirmó esto con un mensaje en sus redes sociales. Ya se venía comentando que en las próximas horas se van a dar a conocer por parte de la administración estatal pues una serie de enroques en el gabinete. Bueno, la secretaria Elisa Hernández, la secretaria de Gobierno, está dejando el cargo, entonces está confirmando que deja de ser la titular de la Secretaría de Gobierno. Parte de lo que escribió en sus redes sociales dice: gracias Campeche, hoy concluye una etapa que viví con entrega, responsabilidad y profundo amor por nuestra tierra. Y también subió un video donde va narrando parte de esta pues despedida del cargo de la Secretaría de Gobierno.
2: Servir a Campeche nunca fue solo un cargo para mí. Fue una promesa de vida, un compromiso profundo con nuestra tierra y con cada uno de ustedes. Desde la Secretaría de Gobierno, cada día trabajé para construir paz y abrir puertas al diálogo. Aprendí que la verdadera política se hace escuchando de frente y con el corazón. Hoy concluye este ciclo. Agradezco profundamente la confianza y cariño de nuestra gobernadora Laida Sansón de San Román por la oportunidad de haber sido la primera mujer secretaria de Gobierno de Campeche. El apoyo de mis compañeras y compañeros de gabinete fue indispensable para lograr la encomienda de garantizar la gobernabilidad y la paz para nuestra gente. Gracias también a todas las autoridades municipales de los 13 municipios, a las y los funcionarios federales y representantes de los poderes públicos. Nada de esto se construyó solo. Tuve el privilegio de contar con un gran equipo a quien agradezco caminar a mi lado sin detenerse, con la única meta de ver crecer a nuestro estado. A mi familia, gracias por estar a pesar de mis ausencias, por creer en mí y darme la fuerza para continuar. Y al pueblo de Campeche, gracias, muchas gracias desde el corazón, porque ustedes son y serán siempre el motivo de mi compromiso por servir. Campeche se merece todo. Me voy con el alma llena de gratitud, el orgullo de haberlo entregado todo y con la tranquilidad de haber actuado con honestidad y haber entregado el corazón en cada responsabilidad y en cada decisión. Los cargos son temporales, pero mi amor y mi compromiso con Campeche se quedan para siempre. Hasta pronto, Campeche, y muchas, muchas gracias.
1: Bueno, pues ahí está entonces la despedida de la secretaria de Gobierno, Liz Hernández, y bueno, pues ahí toda la expectativa también, porque precisamente el día 22, el próximo día 22 de junio, inician los registros para todos aquellos aspirantes y las aspirantes, hombres y mujeres, que bueno, estén buscando un cargo de elección popular el próximo año por el partido al que pertenece la secretaria, que es el partido Morena. Inician los registros el próximo día 22, y bueno, parte de lo que había señalado también precisamente la presidenta Claudia Sheinbaum es que todos aquellos que dentro de este movimiento estuvieran aspirando, pues no podrían seguir como funcionarios, no podrían seguir en cargos públicos. Así que, pues, el tema es que varios de ellos irán renunciando, seguramente, así como lo dio a conocer la Secretaría de Gobierno. En los próximos días veremos a más de estos funcionarios que tienen aspiraciones para contender en el 2027. Pues seguramente los veremos dejando los cargos y además los enroques que se van a propiciar dentro de la administración estatal, porque en este caso se mencionaban también cambios en las próximas horas o confirmación del cambio en las próximas horas en secretarías como la Secretaría de Educación. Esto es información extraoficial, ya le iremos comentando y confirmando en los espacios informativos de Núcleo Comunicación del Sureste y por supuesto a la 1:00 p.m. con nuestra compañera Ana Rosa Morales. Son las 7:41 p.m, vamos a un corte comercial y regresamos. Ya inició también la conferencia de la presidenta Claudia Sheinbaum en Palacio Nacional, con esto volvemos.
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0: Siete de la mañana, 43 minutos. Escuchamos cuáles son los temas que van a estar tratando esta mañana de martes 16 de junio por parte de la presidenta en la conferencia mañanera.
7: Hoy toca el informe de seguridad con el cierre de los datos del mes de mayo. Adelante, siéntense, por favor. Está con nosotros, como siempre, para el informe de seguridad, Rosa Isela Rodríguez, secretaria de Gobernación, Omar García Harfuch, secretario de Seguridad y Protección Ciudadana, el general Ricardo Trevilla Trejo, secretario de la Defensa Nacional, el almirante Raimundo Pedro Morales Ángeles, secretario de Marina, la maestra Marcela Figueroa Franco, titular del Secretario Ejecutivo del Sistema Nacional de Seguridad Pública, y el general Guillermo Briceño, comandante de la Guardia Nacional. Como siempre, vamos a dar la palabra primero a Marcela para que dé los datos, la información, la estadística. Después tomaría la palabra Rosa Isela para hablar de la atención a las causas de las distintas actividades que realizamos durante el mes de mayo y junio. Y después el secretario de Seguridad, Omar, para dar el parte también de las detenciones y otros resultados durante el mes de mayo y junio. Adelante, Marcela, iniciamos.
8: Muy buenos días a todas y a todos. Con su permiso, presidenta. Bueno, como ya mencionaba la presidenta, el día de hoy les vamos a informar del reporte de incidencia delictiva con cifras consolidadas al 31 de mayo de 2026, con información de las 32 fiscalías estatales del país y a 20 meses del gobierno de la presidenta, la doctora Claudia Sheinbaum. En esta primera gráfica podemos ver la tendencia en el promedio diario de homicidio doloso, desglosado de forma mensual, como siempre se los presentamos, de septiembre de 2024 a mayo de 2026. Se observa una disminución del 46% entre el inicio de la administración, en el que se registraron 46.9 homicidios promedio diario, y el mes que acaba de concluir, que cerró en un promedio de 47.3 homicidios diarios, siendo el mes más bajo de este periodo analizado. En la siguiente lámina destacamos la diferencia entre cómo inició la presente administración y cómo concluyó precisamente el mes de mayo. La reducción es equivalente a 39 homicidios dolosos menos por día, al pasar, como ya les señalábamos, de 86.9 homicidios en septiembre de 2024 a 47.3 en mayo. En esta siguiente gráfica, lo que podemos observar es el promedio diario de homicidios dolosos a nivel nacional que se han registrado en todos los meses de mayo de 2015 a 2026. Como podemos ver en esa gráfica, que es muy clara, el mes de mayo de 2026 es el mayo más bajo de toda esta serie histórica que les presentamos, es decir, es el mayo más bajo en los últimos 12 años.
1: Bueno, ya tenemos un video donde nos están compartiendo en el momento en que se encuentra dialogando o llega precisamente a la entrada de la escuela del CECITEC de Concordia el director Víctor Hernández, y bueno, ahí se encuentra con los alumnos de este maestro que se están manifestando en contra, dicen, de pues un trato prepotente, incluso de hablan de acoso. Y bueno, pues están diciendo esto y que tienen tiempo, que están denunciando esta situación en este semestre, pero vamos a escuchar parte de lo que le mencionan los alumnos al director hace unos momentos que llegó a ver lo que está ocurriendo con el alumnado ahí en la puerta del plantel de esta escuela preparatoria. Vamos a escuchar.
9: ¿Tienen el apoyo de los papás?
10: ¿Ustedes se quedan acá? Es como en cualquier empleo, ¿no? Que pueden despedir así nada más de que lleguen y ya te vas.
9: Pero no es la primera queja que hay sobre el maestro, del primer reporte. Ese maestro está protegido.
10: Se voy a poner así. Pero no les parece. Vamos a pasar. Ya ves, ya ves, es la intención. Lo mejor es hacerlo.
11: Porque hasta ahorita, director, porque hasta ahorita se atreve a hacer algo.
10: Yo hablo de lo jurídico y lo institucional, lo que no sé.
9: Se lo voy a poner
10: por eso, le voy a poner.
12: ¿Qué va a ser? ¡Cállate!
10: La petición a mí que me hicieron es que es la misma queja. Y eso es una petición. Un cauce.
9: Hay un montón de alumnos que están traumatizados por el trato de ese maestro.
1: Bueno, pues parte de lo que están discutiendo alumnos y director en la puerta del plantel, le digo, esto fue hace unos momentos, aproximadamente hace una hora inició esta manifestación ahí en la puerta, en el plantel del CECITEC. El resto del alumnado, además de esos alumnos del sexto semestre, tampoco han podido ingresar a las clases. Es el informe que tenemos, es el reporte que tenemos. Ahí, como le estoy comentando, y ya tenemos este video donde ya se encuentra el director general Víctor Hernández y están pues teniendo este diálogo y por momentos una discusión con los alumnos del sexto semestre que se están quejando en contra del maestro. Quieren que les quiten a este maestro y es por ello que se están manifestando. Bueno, vamos a un corte comercial y regresamos con más información a esta primera emisión de Noticiero Matutino del Núcleo Comunicación del Sureste. Ya volvemos.
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1: Bien, continuamos con más información a través de Matutino NCS y la Fiscalía General del Estado de Campeche está dando a conocer que la Fiscalía Especializada en Justicia para Adolescentes obtuvo del juez de control especializado en el Sistema Integral de Justicia para Adolescentes la vinculación a proceso de un adolescente identificado con las iniciales JB por el delito contra la salud en su modalidad de narcomenudeo en la variante de posesión con fines de comercio. Los hechos que se le atribuyen ocurrieron el pasado jueves 11 de junio del presente año, cuando elementos de la Agencia Estatal de Investigaciones, adscritos a la Fiscalía Especializada en el Combate al Delito de Narcomenudeo, en cumplimiento de una orden de cateo emitida por el juez de control del primer distrito judicial, inspeccionaron un predio ubicado en la localidad de Tinún, perteneciente al municipio de Tenabo. Durante la diligencia fue asegurado el adolescente, así como una mochila que contenía presuntas sustancias narcóticas, una báscula gramera y dinero en efectivo. Posteriormente, el adolescente y los indicios asegurados fueron puestos a disposición de la Fiscalía Especializada en Justicia para Adolescentes, donde se realizaron las diligencias legales correspondientes, y el pasado 12 de junio del presente año, JB fue presentado ante el juez de control especializado en el Sistema Integral de Justicia para Adolescentes, quien resolvió vincularlo a proceso e imponerle la medida cautelar de internamiento preventivo por un mes, por lo que permanece a disposición de la Unidad Administrativa para Adolescentes de Quilalerma. Asimismo, el órgano jurisdiccional otorgó al Ministerio Público un plazo de un mes para el cierre de la investigación complementaria.
2: Y en Champotón, Julio, ayer le comentamos esto, le adelantamos esta información ya confirmada por la Secretaría de Protección y Seguridad Ciudadana, que derivado de un reporte que recibieron el día domingo 14 de junio sobre una persona del sexo masculino aparentemente inconsciente en la zona conocida como El Mirador, ahí en el municipio de Champotón. Los elementos de seguridad acudieron al lugar para verificar los hechos, y al arribar los paramédicos confirmaron que la persona ya no contaba con signos vitales. Se dio aviso a la autoridad ministerial para el inicio de las diligencias de investigación. De acuerdo con los primeros datos recabados, se localizaron indicios que pudieran estar relacionados con una agresión con arma blanca, es decir, esta persona lo mataron acuchillado, y se obtuvo información sobre un posible involucrado. Las autoridades de seguridad realizaron las acciones y los operativos que permitieron la detención de este hombre, de esta persona, posiblemente relacionada con los hechos. Esta persona detenida fue puesta inmediatamente a disposición de la autoridad competente para el desarrollo de las investigaciones correspondientes. Esta es la información de la Secretaría de Protección y Seguridad Ciudadana. Lo que trascendió es que fue un crimen pasional,
1: exactamente.
2: En este caso lo que derivó en el homicidio de esta persona. Y bueno, ayer le comentamos que ya estaba trascendiendo en las páginas de Champotón, y lo confirma entonces la policía también.
1: Bueno, también la Secretaría de Protección y Seguridad Ciudadana está dando a conocer que el 14 de junio, alrededor de las 23:40 horas, elementos de la Policía Estatal atendieron un reporte emitido por el C5 sobre un robo en la gasolinera ubicada sobre la carretera Champotón-Campeche, por lo que acudieron al lugar para la verificación de los hechos. En el sitio, el personal del establecimiento brindó información relacionada con el incidente, sin que hasta el momento se pudiera precisar el monto de lo sustraído. Durante la atención del hecho, se registró la presencia de una persona con aparente crisis nerviosa, por lo que se solicitó apoyo médico, siendo valorada en el lugar por personal de emergencias. La Fiscalía General del Estado tomó conocimiento de los hechos para el inicio de las investigaciones correspondientes.
2: Bueno, la gasolinera de Ceiba Playa,
1: exactamente,
2: la que robaron. Bueno, la Comisión de Puntos Constitucionales y Control Interno del Congreso del Estado de Campeche concluyó ayer la etapa de entrevistas a las ciudadanas y ciudadanos aspirantes a integrar la comisión de selección encargada de nombrar al Comité de Participación Ciudadana del Sistema Estatal Anticorrupción. Estos trabajos fueron encabezados por la presidenta de la comisión, Balbina Alejandra Hidalgo Zavala, y contaron con la participación de otros diputados como Abigail Gutiérrez Morales y Verónica Margarita Roca Méndez. Durante la jornada fueron entrevistadas y entrevistados Arlet Guadalupe Zárate Cázares, Rosa María Delgado Martínez, Rebeca del Carmen Alonso Fleischer, Luis Miguel López Cuevas, Marta Adriana Reyes Aldama, Dulce Jesús Aldana Chan, Diana El Socorro Piña Amezcua, Fernando Santos Pérez, Liliana García Reyes, Rodrigo León Olea, Ramona Lili Ruiz Hernández, Víctor Castillo González, Ileana María Chávez Herrera y Diana Concepción Mesh Álvarez. 14 aspirantes son los que participaron en esta etapa del proceso, en la que expusieron su trayectoria, experiencia y planteamientos ante las y los integrantes de la comisión. Esta comisión de selección tiene la responsabilidad de nombrar a las personas que integrarán el Comité de Participación Ciudadana, que es el órgano que forma parte del sistema estatal anticorrupción y que contribuye precisamente a fortalecer la participación de la sociedad en las acciones de prevención, vigilancia y combate a la corrupción.
1: Solamente, sí, Roberto, dar a conocer a nuestros amigos que nos están sintonizando aquí en la ciudad capital, que la Secretaría de Protección y Seguridad Ciudadana está dando a conocer que, con motivo de la realización de una marcha pacífica, se estará implementando un cierre de vialidades el día de hoy, 16 de junio, en un horario de 9 de la mañana a 11 de la mañana. La movilización iniciará en el área del Asta Bandera del Malecón y tendrá como destino el Congreso del Estado, por lo cual está recomendando la Secretaría de Protección y Seguridad Ciudadana a todos los conductores a tomar precauciones y a utilizar vías alternas y atender las indicaciones del personal de seguridad vial.
2: A las 9.
1: A las 9, de 9 a 11.
2: Está programado.
1: Así es.
2: Bueno, y en el pronóstico.

0: Durante la tarde también ambiente cálido a caluroso, viento del este y noreste de 10 a 20 kilómetros por hora, con rachas de 30 a 50 kilómetros por hora en la región, el oleaje de 1 a 2 metros de altura en costas de Yucatán y Quintana Roo. Es el pronóstico para las próximas 24 horas, lluvias aisladas en los tres estados peninsulares.
1: Son exactamente las 7 de la mañana con 59 minutos. 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Que tenga un excelente martes y recuerde que no somos los únicos, pero sí los primeros en informarle.
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15: Los yoyos más antiguos de los que se tiene registro se sitúan en China y Grecia.
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1: 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Son las 9:00.

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14: ¿Sabías que?
15: Yogi es el nombre que reciben las personas que practican yoga.
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10: ¿Sabías que
13: los aztecas usaban piercings para denotar su estatus social?
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0: de origen alemán y significa coche del pueblo.
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3: No saben, de verdad, cuántas campañas me han llegado este año de gastos médicos mayores de los papás. O sea, que alguien enfermó el papá y toma, lanzablazo de más de medio millón de pesos. Llevo por lo menos 4 este año. Y bueno, esas cosas a lo mejor a veces no somos ordenados, por los que sí, tampoco lo tienes como muy en el radar. O dices, oye, estoy cotizando al Infonavit y no sé cómo usar mi crédito, mis puntos, mi subcuenta, ¿me sirve, no me sirve, qué hago? O cosas de que las que hablábamos antes del corte, ¿no? Uno va y se avienta, se rejunta o se casa o algo, y nunca hablaste de dinero con el susodicho o susodicha.
4: No juegues, ese tema es importantísimo. Mucha gente nos casamos, los que ya nos casamos antes, nunca hablamos del tema. Y aquí está en el libro entonces todo esto.
3: Claro, porque tenemos esta idea, y justo lo del dinero en pareja, que con el amor basta, ¿no? Ajá. O que no va a pasar nada. Pero a veces, pues digo, si nada más son dos, pues todavía. Pero cuando vienen los hijos o perrijos también, porque también eso llega a ser un gasto, cambia. Entonces justo el libro, un poquito lo que lo detonó, fue que aunque yo pues siempre había sido bastante interesada y organizada en los temas del dinero, pues como que todo me cambió con una frasecita muy corta que fue: tu papá tiene demencia. Y yo tenía 30 años, me acababa de casar y además juraba que mi papá, que siempre había sido un cuate de una memoria espectacular, se acordaba de datos, años, fechas, era el clásico señor que en las comidas familiares te ha puesto 500 pesos a que fue en 1947 y no en 1946, así, y ganaba. Pues, o sea, de repente todo esto, yo decía, bueno, ¿esto con qué se come, no? Y ahí hay problemas más difíciles, porque ¿cómo tomas estas decisiones sobre la salud y las finanzas de tus papás? O cosas como, bueno, ya estoy en edad, me quiero comprar una casa, ¿cómo le hacemos? Entonces, yo creo que este libro de alguna forma es esta carta de amor para los lectores de Pequeño Cerdo Capitalista, que a lo mejor han pasado por una cosa tan ruda y ahí públicamente sí quiero agradecer los muchos consejos que me diste cuando entré en esta etapa con mi papá, porque pues de repente hay mucha gente que pues a lo mejor tiene las mejores intenciones, pero si no ha pasado por un proceso donde tu papá también ya enfermó, pues es difícil que te den mejor orientación, ¿no? Claro. Entonces, de alguna forma este libro me empecé a dar cuenta que si bien es importante tener un orden en las finanzas, hay otra capita de decisiones para las que no nos preparan, nadie nos contó, y que sí se necesitaba una guía de supervivencia, ahora sí que para que cuando te toque no te agarre tan en curva, o cuando quieres hacer cosas más complejas como pues, comprar una casa, sí puedas tener un poquito el caminito, ¿no? Porque claro, hay un montón de pasos en esas cosas que nadie nos cuenta.
4: Completamente de acuerdo. Oye, bueno, desde hace mucho tiempo habíamos comentado este tema y bueno, siento muchísimo lo de tu papá, obviamente mucha gente se está enterando en este momento. ¿Qué se hace, por ejemplo, un ejemplo? ¿Qué sería el ideal de hacer, de tener, de preocupar? Porque cuando uno empieza la vida adulta, con trabajo se está sacando adelante su vida económica y al mismo tiempo no te das cuenta que ahora el papá de tus papás, o no el papá de tus papás, pero sí el responsable de ellos, pues van a ser tú si es que tus papás no tienen una forma de cuidarse. ¿Qué sería el ideal de hacer?
3: Pues digo, todas estas cosas, si pueden ser previas, mejor, pero yo creo que es muy importante tener las pláticas, o sea, porque de repente, pues si tú no sabes cuál es el plan de retiro o de salud de tus papás, adivina qué. ¡Tarán! Tú eres el plan de retiro de tus papás. Claro. Entonces, mucha gente empieza a platicar con sus papás del retiro cuando ellos ya se están retirando. Uh-huh. Y puede ser a lo mejor un poquito abrupto este tema, pero yo creo que con los papás sí es la parte de salud, de pensar, oye, desde antes o lo antes posible, okay, ¿qué están nuestras posibilidades? ¿No? O sea, ¿puedo pagar un seguro? Si dices, no, está estratosférico, está dificilísimo, pues entonces hay alguna forma de que yo lo inscriba. Por ejemplo, si yo tengo IMSS, pues tanto mis beneficiarios, o sea, tanto mis hijos como mis o sea, los ascendentes también, o sea, los papás, incluso hasta los abuelos, también los puedes agregar al IMSS. Tampoco tengo eso. Bueno, necesito entenderle bien a los sistemas de salud pública y que tengan un expediente en una clínica de salud. Todo eso viene, por ejemplo, en el libro, ¿no? Había un consejo que a mí me gusta mucho porque luego los papás de repente no tienen el orden que uno esperaba, claro, ¿no? A nosotros nos pasó mucho eso, a mi hermano y a mí, pues no le digas a tu papá, oye, ¿y es este testamento? Porque te va a creer sí. que lo vas a difundir.
5: Te quieres matar.
4: Claro, sí. Exacto. Y estás viendo que estás escogiendo hasta los... hasta exacto. los tapetes del cuarto de la casa, ¿no?
3: Exacto, te vas a llevar la vajilla a la abuela o qué. Pero le puedes decir, oye, papá, ¿tú cómo hiciste esto? Yo quiero hacer mi testamento. Pues vamos a hacernos una cita en septiembre y vamos a, o sea, organizarnos, ¿no? Y lo mismo para el retiro. Moisés Pérez Peñalosa, que él tiene una cuenta que me encanta que se llama Yo Jubilado y es especialista en retiro. Él decía, pues yo me puse a pensar cuando me preguntaste sobre eso, ¿qué le diría a mi hijo Moy? Y pues probablemente Moy me tendría que preguntar, ¿no? Oye, papá, ¿tú cómo, qué estás pensando para el retiro? ¿Alguna vez cotizaste, no cotizaste, estás claro. ahorrando? Porque a veces la información es justo lo que te puede ayudar para decir, oye, no me tengo que echar toda la carga yo sin, o esperar a que explote claro. la bomba, sino irlo manejando, ¿no?
4: Sí, ¿qué posibilidades tenemos, no? Fíjate
3: exacto.
4: que quiero aprovechar para contarles una anécdota muy rápido para que no les pase y tengan mucho cuidado. Yo, bueno, mi mamá falleció hace mucho tiempo y mi papá todavía estaba... bien, entre comillas, porque también empezó con el asunto de la demencia como adulto. Y yo toda la vida, bueno, no toda la vida, pero muchísimos, desde los últimos 20 años pagué un seguro particular, un seguro privado. Y en este caso no voy a tener ningún ninguna preocupación de decir la compañía, porque la verdad me pareció muy grosero lo que hicieron, o muy poco leal, muy poco ético. La compañía era Plan Seguro. Y literal, estuve, no sé, unos 18, 19 años para cuando mi papá estuviera grande, poder tener una situación. Y lo pagué 20 años. El asunto es que un día el agente que me vendía ese seguro, el agente que estaba en medio de nosotros, se le olvidó pagar el seguro. Literal, se le olvidó a la gente, que también era una persona mayor. Ojo también con sus agentes. Si sus agentes son personas mayores, también por favor díganle. Porque luego tienes a la gente de hace 15 años que te maneja los coches, tu coche, tal, en fin.
3: Claro, hay que darle más seguimiento.
4: Exacto, se le olvidó. Y entonces de repente, pero se olvidó 5 días, 6 días. Y entonces me avisó, me dijo, oye, tuvimos un problema. Lo pagamos con pocos días de diferencia de cuando era. Y entonces al tratarlo de pagar, nos dijeron, no, ya no, no lo puedes pagar, ya perdiste el seguro. Y dije, ¿cómo? O sea, después de
3: 20 años.
4: De 20 años de pagarles todos los días, perdí el seguro. Además, casualmente mi papá fue un papá, un señor muy sano. O sea, jamás en la vida usamos el seguro, nunca. O sea, quizá un par de veces para una consulta, pero nunca una hospitalización, que era lo que me preocupaba.
3: Claro.
4: Para acabarles la historia más rápido, dije, no puede ser posible, esto no va a pasar. Fui a las oficinas de Plan Seguro, que estaban ahí sobre Periférico, al lado de Fox, o en el mismo edificio. Fui tal, y le supliqué. O sea, le dije, por favor, se le olvidó a mi agente, llevo 20 años pagándote, no me hagas eso. No, no, no. Le dije, oye, te lo pido de favor, tal. No, obviamente, ellos estaban en su derecho, porque yo, al final, el error era algo que estaba ahí, ¿no? Le dije, oye, por lógica, o sea, por lealtad a un cliente que te ha pagado 20 años, y no. Entonces, yo no sé si sean todos los seguros, creo que sí, la mayoría de los seguros intentan, les sale muy caro un adulto mayor. Entonces, muchos están buscando la mínima error o el mínimo cosa que no cumpliste para poderte eliminar, porque les va a salir muy caro esa persona. Y esta vez a mí me dio mucho coraje, dije, qué mala onda, mi papá se enfermó, posteriormente, unos 5 años después, terminamos en el Seguro Social, porque también estaba en el Seguro Social, y digo, terminamos no como algo despectivo ni algo malo, pero si llevas pagando 20 años un hospital claro. privado, me hubiera gustado mucho que estuviera atendido ahí, pero Plan Seguro lo hizo pésimo, terrible, no se lo recomiendo, y efectivamente yo fue un error mío, pero esperaba un poco más de comprensión y de conciencia.
5: Empatía.
4: De empatía, solamente eso.
3: Claro, y al final es grueso, porque la principal causa de estos errores que comentas, que de repente pueden estarse buscando como para ya cancelar una póliza, es que se te pase justo 2-3 días el pago y ya. Y pongamos que incluso en el caso en el que sí te respetan, porque normalmente tienes como un mes o algo así, pero a tu agente se le ha haber pasado el mes completo.
4: Sí, quizás sí, ¿eh?
3: O sea, no me refiero exactamente. O sea, son 6 días después de ese mes. Sí. Si se te pasa ese tiempo. Sí. Puedes volver a contratar, pero ya no te cubren preexistencias. Uh-huh. O sea, si ya lo atendieron por alguna razón, si ya se le diagnosticó algo, ya no lo cubren. Entonces, saber estas cosas sobre los seguros son importantísimas, tanto porque se pueden cancelar y, como bien dices, tienes que andar súper a las vivas porque, pues sí, o sea, son fechas y se ciñan mucho a lo legal y no importa que haya estado pagando 20 uh-huh. años, no importa la lealtad, en eso son a rajatabla. Pero también la otra, a mí me ha tocado mucho también el caso de la gente que me dice, oye, Sofía, es que le diagnosticaron cáncer a mi mamá o me lo diagnosticaron a mí, ¿dónde contrato un seguro? Y no puedes contratar un seguro si ya tienes el padecimiento. Sí. Entonces, conocer un poco más de este mundo, porque también puede ser un punto en el que tú digas, oye, yo escojo mi estrategia. Sí voy a ir por seguros y entonces ya sé que tengo que tener el deducible ahorrado, que tengo que ser súper puntual en los pagos, que hay una suma asegurada por padecimiento y que cuando se agota tampoco ya no me va a cubrir más el seguro, entonces tengo que escoger eso. Hay cosas como, por ejemplo, que de repente la gente se va a los seguros que tienen la gama hospitalaria más alta, y yo hablé con un especialista y justo en el libro lo que ella dice es, eso a veces es hotelería. O sea, no es que te estén... ellos.
4: ¡Wow! ¡Qué interesante!
3: O sea, no es...
4: o sea, no es tan importante en realidad en la parte médica, sino te están vendiendo el cuarto.
3: Claro, entonces cuando los recursos son limitados, como los de la mayoría de la gente, claro, estas cosas las tienes que saber para administrarlas y para saber qué sí, qué no. Y también puedes decir, oye, ¿sabes qué? No, yo ya me di cuenta que es muy caro o que no está, lo que sea. Pues entonces sí tienes que estar súper claro con tu estrategia de cómo le voy a hacer para que me cubra la seguridad social, o sea, el IMSS. Y también entender
4: porque tener un recurso, claro.
3: Y entender cómo funciona el sistema, porque hay un chavo que su mamá tenía artritis y se le estaba atendiendo en la privada, se les estaba yendo un dineral y empezaron a ver que pues ella era derechohabiente y cómo le tenía que hacer para que la subieran como de nivel y la atendieran y le dieran el medicamento que necesitaba, ¿no? Que eso fue una cosa importante para la familia y para su bienestar. Entonces, son temas que ojalá no tuviéramos que saber de esto.
4: Claro.
3: Pero como tenemos que saber.
4: Sí.
3: Y que no nos pasen pues cosas tan graves, porque también esto que tú dices, tu historia refleja algo que hay mucha gente que dice, oye, lo estoy haciendo todo bien con la adultez y me cayó esto que podría ser el evento canónico, ¿no? O sea, se le pasó a la gente 6 días y ya valió.
4: Sí, y oficialmente la empresa tiene razón. O sea, legalmente lo puede hacer, ¿no? Lo que pasa es que dices, híjole, en serio, un poco de empatía. Pero
3: y más con 20 años de ella, claro, estaría apoquinando.
4: No, y tenía yo a toda mi familia en el mismo seguro.
3: Claro.
4: O sea, era como, oye, te pago 5 seguros simultáneos. No se pierdan el libro. La verdad es que, ¿hace cuánto salió? ¿Está nuevecito?
3: Está
4: nuevecito,
3: salido del horno. O sea, justo este me salió. Así que ya está en todas las librerías, ya está en Amazon también, si están en, nos escuchan fuera de México, también está en Busca Libre. Y pues justo ya empezamos a ver algunas de las reseñas, nos hace mucha ilusión cuando dejan alguna reseña del libro, así que ojalá se sientan tan acompañados y como aliviados. Les voy a advertir que sí hay un checklist después de cada capítulo donde hay tarea, o sea, sí, de mis, ¿cuál es la tarea? Pues ahí está.
4: ¡Qué bueno!
3: Pero es pasito a pasito para que no se abrumen.
4: Oigan, se llama Finanzas para la Vida Adulta, capítulo 1, cómo cuidar tu salud y protegerla financieramente, capítulo 2, bienes raíces, uf, qué interesante, capítulo 3, relaciones y dinero, este asunto de las parejas, cómo empezar a manejar el dinero, cómo platicar sobre estos temas tan delicados, pero al mismo tiempo tan importantes. Tienen muchísimos temas, está buenísimo, te felicito como siempre. Este va a ser un trancazo, hay muchísima gente que en serio no sabe cómo abordar su vida adulta y aquí pues empiezo yo, que ya soy un adulto y que hay muchas cosas que tengo que aprender, y se lo voy a dar a mi hijo también, que tiene 21 años, que estoy seguro que le va a encantar. Gracias, Sofía, muchas gracias. Entonces, del pequeño cerdo capitalista, Finanzas para la Vida Adulta, en todos lados, ¿verdad?
3: En todas las librerías ya lo encuentran.
4: Perfecto, ahí está. Pues ya lo saben, vayan por él, pero de volada, porque es así, artículo de primera necesidad, canasta básica, 1, 2, 3 por mí, por todos mis compañeros. Seguimos, no le cambien.
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1: Bien, muy bien, ya listísimos. Estamos aquí para escuchar, ¿no, amigos? No tanto.
2: ¿Pero por qué? ¿Pero qué necesidad, amigos? Si podemos hablar de cosas de Navidad.
1: No.
2: De
1: no,
2: cosas ya. De Disney. No,
1: de no. Cosas de Dios.
2: De cosas de Dios.
1: ¿Por qué del diablo?
2: De luz. ¿Por qué de oscuridad?
1: Nos traes el diablo. Cris, ¿estás listo?
3: Estamos listos.
1: Ok, viene un cuento hoy.
4: Ay, puto.
1: Sale, vale, pues arráncate.
3: Vámonos.
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6: Aquelarre en Xochimilco. Los colores de Xochimilco eran un sueño para mí, botánico en ciernes. Aquel laberinto acuático, lleno de flores silvestres y plantas de agua, parecía una tela que Dios había pintado con sus pinceles más vivos. Navegaba por los canales en una pequeña trajinera, mi cuaderno de bocetos en una mano y una lupa en la otra, capturando la esencia de las plantas exóticas con trazos de carbono. La tarde se evaporaba en una paleta de rojos y naranjas mientras me deleitaba con una planta de lirio acuático. El perfume dulce de las flores llenaba mis pulmones, mientras el tacto sedoso de los pétalos rozaba mis dedos. El suave murmullo de las aguas del canal y el ocasional graznido de un pato eran los únicos sonidos que rompían el silencio del crepúsculo. Tan absorto estaba en mi estudio que no noté cómo la noche se arrastraba silenciosamente. Intenté volver a la oscuridad, pero cada curva del canal parecía igual que la anterior. El lirio acuático que antes parecía brillar bajo la luz del sol, ahora era solo una sombra oscura que flotaba en las aguas negras. El aire frío de la noche se adentró en mis huesos, y el canto de los grillos resonaba como una sinfonía siniestra. Anduve por horas entre aquellos canales, seguro de que conocía la ruta de regreso y a la espera de haber algún elemento conocido que me pudiera orientar, pero la flora y la fauna nocturna parecían cambiar con cada centímetro que recorría. Cuando la desesperación estaba a punto de vencerme, divisé un resplandor a lo lejos, una hoguera. Me sentí invadido por un torrente de alivio. Avancé hacia la luz con el corazón palpitando en el pecho de felicidad. Pronto, el dulce olor a madera quemada llenó mis fosas nasales y el cálido resplandor dorado de la hoguera pintó mi rostro. Entonces las vi. Mujeres danzando alrededor del fuego, su piel brillando como perlas bajo el fulgor de las llamas. Eran bellas. Sus cuerpos despojados de ropajes se movían con una gracia etérea. Sus risas tintineaban en la noche como cristal fino. Me quedé allí, en la penumbra, hipnotizado por la danza de las damas de fuego. Estaba en el más profundo de los trances, cuando una de ellas se giró y me vio. Me invitó con un gesto de su mano. Tentado por su encanto y con la esperanza de encontrar ayuda, me acerqué. Pero a medida que avanzaba hacia ellas, sentí un cambio en el aire. El perfume dulce de la madera quemada se transformó en un hedor putrefacto. El tintinear de las risas se volvió una carcajada grotesca. Y las damas de fuego, antes jóvenes y bellas, ahora se veían como ancianas. Sus cuerpos encorvados, sus rostros arrugados, con ojos que brillaban con una luz siniestra. Mis pasos vacilaron. La más vieja de ellas, cuya piel colgaba de los huesos como ropa vieja, extendió su mano y con voz desgarrada pronunció palabras en un idioma que no reconocí. Un dolor agudo me atravesó el pecho y me vi arrastrado hacia ellas, como si un hilo invisible me jalara. Luché, pero fue en vano. Las ancianas me rodearon. Sus risas llenaban el aire mientras el dolor de mi pecho aumentaba. La última cosa que veo es a una de las ancianas extendiendo su daga de obsidiana sobre mi pecho. El sonido de mi carne al abrirse y mis costillas tronando en las manos de esas mujeres resuenan en mi cabeza mientras la oscuridad se cierne sobre mí. Las damas de fuego habían dejado al descubierto su verdadera naturaleza. Y yo, un botánico que solo buscaba apreciar la belleza de la vida, fui su sacrificio en un ritual ancestral que continúa sucediendo en los canales de Xochimilco.
1: No manches, no me imaginé ese rollo, no, ese plot twist de, no, que muy guapas, madre santa,
2: sí,
1: ¿no?
2: No.
1: ¡Qué fuerte!
2: Y está bien interesante eso de los aquelarres, de que viene, de hecho, en varias culturas, o sea, tiende a lo nórdico. Pero pues se ha ido extendiendo en Salem. Este grupo de mujeres que de noche se reúnen cuando el marido anda dormido y hacen de las suyas con Satanás.
3: Oh, aquelarre.
1: Pues así estaba una de mis novias. Así estaba una novia que tenía. Yo me quedaba dormido y ya aprendía la serie esta de Satanás y ahí andaba feliz.
2: Sí, ¿cómo se llama esa serie? La de Diablo Guardián. Ah.
1: No, se llama Satanás, ¿no?
3: Sí. No se llama Satanás, se llama... Ay, ahorita les digo.
1: Lucifer.
3: Exacto.
2: Pero ese diablo.
1: Todos quieren a uno malo y así de bueno, ¿no?
2: Sí, a mi mujer, ¿no quieres que también sea vampiro para que te chupe la sangre, ¿no?
1: Oye, amigo Chris, gracias, muchas gracias. Muy interesante, muy buena la historia de hoy.
2: Gracias.
1: ¿Dónde te seguimos? ¿Dónde podemos escuchar tu podcast?
2: En todos lados, vayan a las redes sociales y busquen Chris Durden, K-R-I-S-D-U-R-D-E-N, Chris Durden. Y estoy en Facebook, YouTube.
1: Perfecto. Chris Durden. Se escribe con U. Chris Durden, así como Dunkerque, pero es Dunkerque.
2: Exacto.
1: Así, no soy tonto.
2: Chris Durden.
1: Perfecto, Durden. Señor, seguimos aquí, Jordi Nexa.
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2: ¿Yo?
3: Anónimo Fernández.
2: ¿Anónimo Fernández?
3: Anónimo, sí, soy anónimo. Confieso que odio con todo mi ser a los choferes de transporte escolar. Los amo.
2: Ajá.
3: Porque ayudan a las escuelas, ya que se haga menos tráfico. Pero hay veces que no puedo entender cómo nuestros hijos llegan bien cuando los ves manejar. Es todo. Por eso soy anónimo. No, ni digo qué escuela, pero hay una en especial que qué cosa, sus transportes, se pasan las leyes de tránsito por el arco del triunfo.
2: Ok. Pollo. Marquen si ustedes quieren entrar al aire. 5166-3849. 5166-3850. ¿Yo? Jordi Anónimo. Confieso que muchas veces he hecho bromas. Que muchas veces he hecho bromas y me he reído cuando dicen de la Rosa de Guadalupe. Pero que en realidad, cuando tengo oportunidad, busco pedacitos de la Rosa de Guadalupe en YouTube y las veo en la noche cuando llego a mi casa, y como duermo solo, bueno, no siempre, pero muchas veces cuando duermo solo veo la Rosa de Guadalupe, y eso es poco congruente, pero es la verdad.
3: Okay.
2: Sí me gusta, sobre todo cuando se siente el airecito y se escucha la musiquita.
3: ¿El airecito cuando estás dormido en tu casa?
2: No, cuando veo en la tele que el airecito de la Virgen lo manda en la nuca del otro.
3: Ok, ya entendí.
2: O en la cara, o en las pestañas.
3: Exacto.
2: Sí, así. En fin. Sí,
3: échamelo en la nuca.
4: ¿Qué pasó?
2: No, amigo.
3: No, el airecito, el airecito.
2: Ay, amigo, ahora sí tú solito te dejaste
3: échamelo,
2: ir, amigo.
3: Échamelo en la espalda.
2: Bueno, ahí están las dos confesiones. Sí, me gusta la rosa de la rosa de vacaciones.
3: Ya estamos pensando.
2: La rosa de los vientos. Vacaciones. No, no, la rosa de Guadalupe, y a veces he dicho como que no. Esa es mi confesión.
3: Ok.
2: Bueno, ¿quién todavía no le pone la musiquita, por favor? Quítale la musiquita, por favor, Elías. ¿Cómo te llamas? ¿Cómo te llamas?
5: Bueno.
2: ¿Ah? ¿Cómo te llamas, corazón?
5: Erin.
2: Eri, ¿así? ¿Eri?
5: Sí, Erin.
2: Erin. Erin es... Perfecto. Ay, qué bonito esto. Erin.
5: Sí.
2: Mi querida Erin, ¿de dónde llamas?
5: De Texcoco.
2: De Texcoco. Allá donde es la feria, ¿no?
5: Sí.

0: Sí, claro.
1: Ah, qué bueno. Erin, arráncate, póngale la musiquita y empieza con un yo confieso.
0: Ok. Yo confieso que le arruiné a mi papá un ligue.
1: ¿Por qué?
0: Porque me invitó a comer y ella llegó de sorpresa. Y bueno, la traté demasiado mal. Y pues mi papá se enojó y me fue a dejar a mi casa. Y no me habló como por una semana.
1: ¿Y tú crees, Erin, que esa mujer se iba a besuquear a tu papá a solas?
0: Ah, yo creo que sí.
1: ¿Venía vestida sugestivamente?
0: Sí, bueno, algo.
1: ¿Y tu papá lo viste como que se sintió incómodo, como que quería por un lado estar con su hija y por otro lado quería preservar el amor de la pareja?
0: Algo así.
1: Ok, Erin, te metemos en la competencia con le mosqué. Se la mosqué a mi papá.
2: No.
1: Le mosqué el ligue a mi papá.
2: Erin, ¿cuántos años tiene tu papá?
0: Tiene 53.
1: Ay, pobrecito.
2: Tu papá ya es mayor.
0: Sí.
2: Sí, ya.
1: Sí, ya tiene sus años.
2: Ya merece amar.
1: Sí, ya merece amar. Gracias, Erin. Vamos con otra llamada. Bueno.
3: Hola, buenos días.
1: ¿Cómo te llamas?
3: Carlos Ortiz. Sí. Jordi. Buenos días.
1: Carlos Ortiz. ¿Estás listo?
3: Sí.
1: Órale, Carlos Ortiz, yo confieso. Métesela, mi querido Elías.
3: Yo, Carlos Ortiz, confieso. Tengo dos confesiones. Una,
1: okay.
3: Estoy cansado de que mi suegro agarre mis cosas sin permiso. Y la otra confesión
1: es... Perdón, ¿qué agarra sin permiso tu suegro? Cuéntanos, Carlos Ortiz.
3: Yo tengo mi herramienta, yo me dedico a la carpintería, tengo mi herramienta y agarra mi herramienta sin permiso y la deja toda botada y hay veces que hasta se pierde mi herramienta yo.
1: Ok.
3: Y la
1: perfecto.
3: Otra
1: ¿Qué herramientas usas?
3: Pues sean pinzas, sean martillos, desarmadores.
2: ¿Alguna vez tu suegro te ha agarrado el perico?
3: Sí.
1: ¿O has agarrado perico a tu suegro?
3: No, nada de eso.
1: Ok, ¿y cuál sería la segunda confesión, Carlos Ortiz?
3: La segunda confesión es de que siento remordimiento de culpa porque el día que falleció mi padre no pude estar con él, ni ir a su velorio, ni nada.
1: Ok, perfecto, ese es mucho más serio, lo vamos a dejar al lado y te vamos a intitular, mi querido Carlos Ortiz, tu caso como mi suegro me agarra mi herramienta.
3: Ok.
1: ¿Te parece bien?
3: Sí, muchísimas gracias, Jordi.
1: Ahora te decimos si ganas o ya perdiste con ese suegro por el resto de tu vida.
3: Ok.
1: Gracias, Carlos Ortiz.
3: Gracias.
1: Bueno, ¿quién habla? Bueno.
4: Hola.
1: ¿Cómo te llamas?
4: Anónimo, por favor.
1: Anónimo, ok, corazón anónimo. Anónimo, corazón, edad nada más, dime, anónima.
4: 33
1: años. Y todo el mundo ahí, la edad de Cristo, ¿no?
2: Exacto.
1: Anónima.
4: Eso digo cuando me preguntan.
1: Suéltenle la canción, la musiquita anónima, por favor. Suéltenle la canción. Adelante, anónima.
4: Confieso que cuando fui al baño de la oficina.
1: Okay, ¿cuándo qué, perdón?
4: ¿Cuándo fui al baño de la oficina?
1: Ajá.
4: ¿Ok? Y no escuché nada. Entonces, abrí la puerta y estaba mi jefecito ahí sentadito con sus piernas peluditas. Y yo.
1: ¿Te refieres a que abriste la puerta del baño y estaba tu jefe haciendo popó?
4: Sí.
1: ¿O pipí?
4: Estaba sentado. No sé qué estaba haciendo.
1: Bueno, si es hombre, lo más seguro es que si estaba sentado, estaba haciendo popó. Varias preguntas, anónima 33. ¿Por qué estaban en el mismo baño tú y tu jefe?
4: Porque Pues es una empresa muy chiquita y solo hay un baño para los obreros y otro para los administrativos.
1: Pues más bien para los obradores, porque estaba obrando.
2: Exacto.
1: De alguna manera estaba obrando. Anónima, ¿pudiste ver si tu jefe, con todo respeto, obraba bien o obraba mal?
4: No, inmediatamente cerré la puerta.
1: Ok.
2: ¿Cuál es el apellido de tu jefe?
4: No. No, esa información no la voy a dar.
1: Oye, Anónima 33, necesitamos ambos hacerte varias preguntas para... Lamentablemente tenemos que hacerte varias preguntas para poder concretar tu caso, Anónima, porque no se puede quedar así, tan a la ligera. La primera pregunta, Anónima, es, ¿tu jefe pujaba? ¿Lo veías en la cara?
4: No, estaba empujando la puerta para que no la abriera.
1: Ah, empujaba, pero no el asterisco, sino la puerta.
2: Uh-huh. Anónima.
1: Pregunta 2.
2: Anónima, ¿tu jefe tenía en la frente perlas de sudor por el clima de la Ciudad de México o era por el nivel de pujación que manejaba porque andaba estreñido?
4: Yo creo que de los nervios, porque alguien estaba a punto de verlo.
1: Okay. Anónima 33, otra pregunta para poder completar el cuadro, como dicen los doctores. En el momento que abres la puerta y ves a tu jefe deponiendo, ¿percibiste un olor fétido en tu nariz que venía directamente desde su milarrugas?
4: No, cerré la puerta antes de que empezara a salir el olor.
1: Y última pregunta para completar,
2: Anónima, ¿había papel?
4: Sí, afortunadamente sí.
2: Qué bueno que haya papel.
1: Perfecto. Anónima, vamos a intitular tu caso como...
2: Mi jefe estaba en tres puntos.
1: Uh-huh. Le vamos a poner... ¿La cagué?
2: ¿Con el cagón?
1: Con el cagón.
4: Okay.
1: ¿Te gusta el título?
4: Sí, me gusta.
1: ¿La cagué? Con el cagón.
2: ¿Y en francés cómo sería?
1: Le cagué con le cagón.
2: Ok.
1: ¿Te parece bien Anónima 33?
4: Sí, totalmente de acuerdo.
1: Ok, en este momento te quiero decir, Anónima 33, que tú ganaste por contestar todas las preguntas correctamente y por el penoso momento.
2: Ganaste de caca.
1: De pura caca ganaste. Como dice Manolo, de pura caca ganaste. El segundo lugar gana Erin con Le Mosqué, el ligue a mi papá. Y Carlos Ortiz con Mi suegro me anda agarrando la herramienta. Es el tercer lugar. Gracias a los tres por haberse confesado. Les llamaremos para que escojan sus regalos. Y nunca, nunca, mi querida Anónima 33, volverás a ver a tu jefe a la cara de la misma manera. Adiós.
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2: Pues entonces es interesante poder escuchar y conocer las cosas de las personas, ¿no? No vas a poder, perdón, escucharla de todo el mundo. Sin embargo, sí puedes entender que quizá hay un contexto allá que tú no sabes y que posiblemente no lo sepas. Entonces eso quizá le baja tres rayitas a nuestra forma de juzgar. Les voy a dar un ejemplo muy rápido que me pasó a mí, ¿no? Yo la primera vez que vi la cachetada de Eduardo Yáñez, cuando pasó de Eduardo Yáñez que le dio la cachetada al periodista, sentí que había estado súper fuera de lugar. Bueno, sigo sintiendo que estaba fuera de lugar, pero a lo que voy es, en todo momento nada más ataqué y pensé en que Eduardo Yáñez había estado muy mal, ¿no? Y que cómo era posible, que había sido un ataque de ira y que cómo era posible que no se controlara, en fin. Después, meses después, entrevisté a Eduardo Yáñez y entonces entendí muchísimo el contexto de todas las cosas. Primero, ¿qué entendí? Entendí que Eduardo Yáñez, para la gente que no ha visto la entrevista, vean en mi canal de YouTube, la verdad está muy interesante y muy buena. Entendí que Eduardo Yáñez creció sin un papá, viviendo con su mamá y con su abuela en la cárcel de Lecumberri, porque su mamá y su abuela eran celadoras, de las personas que cuidan a los internos, a los presos, y él vivía prácticamente en una celda. Toda su infancia vivió en una celda rodeado de todas las personas de los internos, tanto hombres como mujeres. Hay una gran posibilidad de que pues creció, bueno, no hay una gran, creció en un ambiente muy hostil y seguramente pues aprendió a defenderse, a hablar y a ver cosas distintas a las que la mayoría de las familias vivieron fuera de la cárcel, ¿no? O sea, vivió literal toda su infancia en una cárcel. Posteriormente me contó que sí tiene problemas de ira, que tiene algo que le llaman, en inglés, como le digo, bueno, en español, tiene problemas de ira, punto. Angry Management, ¿no? Que no tiene nada que ver con los Angry Birds, ¿no? Es otra cosa. Anger Management. Ah, perdón, sí, exacto, es Anger Management. Y entonces el asunto es que sí tiene problemas con las reacciones. Y tres, me platicó todo lo que estaba viviendo con su hijo en ese momento, porque acuérdense que el problema y el motivo de la cachetada fue que le preguntaron algo de su hijo y que lo hicieron sentir que era mal padre y que su hijo le reclamaba tal o cual cosa. Entonces, él me contó ya con calma lo que había pasado unos meses, unos días e inclusive creo que unas horas antes de llegar a ese lugar, que él había discutido con su hijo, que el hijo le había, no me acuerdo muy bien, vean la entrevista para que la puedan ver, para que la puedan entender, pero que el hijo le había, creo que no he contestado, o le había dicho que no era posible, que era muy mal padre, cuando él siempre lo había apoyado. Pues problemas que tienen padres e hijos. Entonces, él iba tocado y muy sensible de que le estaban su hijo reclamando que era mal padre, o no sé. Y entonces de repente el periodista lo empieza a fregar y a fregar y a fregar y le dice, no estoy justificando el golpe, creo que hubiera sido mucho más inteligente hacerlo de otra manera. La pregunta es, ¿quién podría haberlo hecho más inteligente? No todo el mundo podría hacerlo. Y ahora entendí a Eduardo Yáñez por qué explotó a él. Inclusive le pregunté, oye, ¿te arrepientes de haberle dado el cachetadón este? Y me dijo, no me arrepiento. Entonces, no me arrepiento de haberlo hecho. Entonces, pues bueno, entendiendo el contexto, entendí el por qué lo hizo y por qué se salió de sus casillas. Como les digo, no creo que esté bien dar un golpe así. Sin embargo, también entendí ya la historia de él. Entonces, por eso me encantó y les vuelvo a leer la frase. Cuando sientas deseos de criticar a alguien, recuerda que no todo el mundo ha tenido las mismas oportunidades que tú tuviste. Mi hijo, por ejemplo, me habla y mi hijo me escribe, el mío personal, y me escribe y me dice, te amo, papá, gracias hoy porque estoy estudiando tal cosa o porque me regalaste este viaje, te mando un beso, te amo, cómo te va a ir en tu día, tal. Pues porque tengo la gran oportunidad de que mi hijo sea así, hasta hoy, no sé si mañana lo sea. Pero pues el hijo de Eduardo Yáñez no estaba siendo así. Entonces, conclusión, no tenemos las mismas oportunidades. No se trata de educación, de tal. Puede tratarse de educación, de lo que sea. Pero en cada caso es diferente. Entonces, bueno, se los quería comentar porque pues a mí me ayudó a entender esta frase. Pues que no vale la pena juzgar porque no sabemos la historia completa de la otra persona, ni lo que está pasando, ni lo que está viviendo. Pero bueno, en medida de lo posible yo lo trato de hacer cada vez más tiempo y hay veces que se me chispotea y no lo logro. Pero bueno, por lo menos intento hacerlo. Ojalá que a ustedes también les funcione la frase.
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0: 1:03 p.m, martes 16 de junio de 2026. Estamos transmitiendo en vivo desde la Avenida Resurgimiento en la ciudad capital a través de las estaciones que conforman el Núcleo Comunicación del Sureste, EXA, Radio Fórmula y Qué Buena. También nos puede seguir en nssecampeche.com y la línea de mensajes 981-13-811-42. 1:03 p.m. Me voy a enlazar con Francisco Sonda porque estudiantes del sexto semestre del CECITEC Campeche realizaron una manifestación pacífica hoy por la mañana. Están exigiendo evaluaciones justas y solicitar atención a diversas deficiencias dentro del plantel. Buenas tardes, Francisco.
1: Buenas tardes, desde temprana hora, alumnos del sexto semestre del CECITEC y demás alumnos realizaron una manifestación a puertas del CECITEC Concordia. Señalaron presuntas irregularidades en la impartición de clases por parte del docente Sergio Humberto Tun Salazar, a quien acusa de haber faltado a una parte importante del curso, además de dejar de calificar decenas de ejercicios realizados durante el semestre. Esto expresaron su conformidad con los criterios de evaluación aplicados al considerar que estos ponen en riesgo el resultado académico y el esfuerzo realizado durante los meses, y que la mayoría de ellos resultaron reprobados con todo y tarea y exámenes. Ante las protestas, el director general del Colegio de Estudios Científicos y Tecnológicos del Estado, Víctor Javier Hernández, informó a los estudiantes después de alegatos que el maestro sería retirado del grupo. Sin embargo, expresó que un eventual despido corresponde a un procedimiento laboral que debe ser atendido por otras formativa vigente. Esto se dio un momento de estar dialogando con los alumnos.
2: Director, no los pasaban la pasión, güey. Profe, director, si nos pudiera confirmar, al final de cuentas ha llegado un arreglo. ¿Cuáles son? ¿Nos lo puedes confirmar, por favor?
3: Buscar alternativas para que tengan posibilidad en este tercer parcial, atender su queja respecto al maestro Sergio Tun en particular, dar el cauce, el proceso legal, y en aras pues de que tengan oportunidad, ya están próximos a terminar su etapa aquí en el CECITEC, y en aras de atenderlo.
2: ¿Qué va a hacer? ¿Va a ser examen, trabajos?
3: Sí, ahorita vamos a platicar, a lo mejor sea una serie de ejercicios o un examen que les dé posibilidad. Digo, ustedes lo escucharon, algunos me decían que sea directo, pues eso no se puede ni le haría un bien. Entonces hay que buscar dialogar, acordar y llegar a esa posibilidad que les dé, ¿no? De continuar y finalizar bien
4: el mecanismo para separar.
3: Sí, vamos a hacer la investigación, tenemos que hablar con el sindicato. Lo vamos a separar de estas actividades, es lo que acordamos, no va a estar en el examen ni en otras actividades en particular con él. Pues para ello tenemos que hacer ese proceso, tenemos que hacer el procedimiento legal, jurídico. El maestro pues también tendrá oportunidad de él argumentar. Y bueno, pero lo que sí tiene que quedar claro es que aquí vamos a atender la preocupación de las y los jóvenes, que no encubrimos a nadie y que vamos a darle cauce a sus peticiones. Y ojalá que pues podamos cerrarlo bien, porque ya están a punto a nada de la graduación, y bueno, ojalá podamos cerrar bien esta etapa.
5: Precisamente por eso lo pedimos también, que valoren todo eso, porque hay alumnos, como le vuelvo a repetir, que están a nada de titularse, sí, y por el maestro nada. No lo permiten. Manifiestan excelentes calificaciones y por el maestro no le pueden dar su título, no es justo.
3: Por eso tenemos que platicar y llegar a un acuerdo. ¿Nos acompaña?
1: Luego de más de 3 horas de reunión entre representantes estudiantiles y el encargado del despacho de la dirección del CECITEC, ambas partes alcanzaron una serie de preacuerdos para atender las demandas del alumnado. Jesús Eduardo Guerrero Collis, representante de los alumnos joven, destacó los puntos acordados, como que el tercer parcial sea evaluado con base en las actividades registradas en la libreta de los estudiantes, dejando sin efecto el examen general aplicado a todos los grupos. De ello, pues, implica la cancelación de exámenes extraordinarios. Entre otras cosas, estableció que en caso de que algún estudiante deba presentar un examen extraordinario o cursar un semestral, esto no tenga ningún costo. Otro de los acuerdos señala que a partir de

0: de junio de 2026 al profesor Sergio Humberto Tum Salazar no tenga acceso a participación en evaluaciones, calificaciones de retos, proyectos correspondientes a los grupos asignados a sus materias.
1: Plantel conocido como CCT Campeche y en presencia de padres de familia, alumnos presentes y no presentes de segundo, cuarto y sexto semestre, el director general de los planteles, el licenciado Víctor Javier Hernández Ponce, toma las siguientes acciones a la problemática que se presenta de acuerdo al profesor de nombre Sergio Humberto Tum Salazar, que imparte pensamiento matemático, cultura digital y temas electos de matemáticas. El primer acuerdo que se llegó es que en el tercer parcial se califica con base a la libreta, lo cual se entrega el día de mañana. ¿Qué significa esto? Ya no nos vamos a ir extraordinarios y afortunadamente vamos a tener la oportunidad de pasar, a pesar de que en el primer y segundo parcial el profesor Tum nos haya reprobado injustamente. Segundo acuerdo, en caso de que el alumno asignado al profesor Sergio Tum, Sergio Humberto Tum Salazar, se vaya a extraordinario o intersemestral, dicho examen no tendrá costo. Esto se logró puesto que a pesar de que se entregue la libreta y a pesar de que se alcance una calificación buena, habrán alumnos que lamentablemente Sergio pues ha molestado demasiado y en vez de ponerles un 5 les puso un 0. ¿Qué significa eso? Hagan lo que hagan, se van a ir a extraordinario. ¿Qué se logró? No van a pagar nada. Bueno, tercer punto, el profesor Sergio Humberto Tum Salazar no tiene ningún tipo de injerencia ni acceso a partir del día de hoy, 16 de junio del 2026, en ningún tipo de evaluación, calificación de la libreta, proyecto que tenga que ver con los alumnos asignados en materias de esta generación y futuras. ¿Qué significa esto? Al parecer logramos que ya no tenga nada que ver con la escuela. Un profesor así no merece impartir clases y mucho menos estar cerca del alumnado. Cuarto punto, se compete a llevar a diálogo la situación del maestro actualmente, ya que la generación por salir y futuras temen represalias a sus protestas y acciones tomadas por faltas y daños psicológicos y afectaciones académicas que se realizan en contra de los alumnos, lo cual están grabadas, distribuidas en redes sociales y muchas de las cuales se califican como delitos. Quizás algunos no tengan conocimiento, pero el profesor Sergio Humberto Tum Salazar ha hecho cosas muy feas. Nos ha humillado, nos se ha burlado de nosotros, nos ha insultado, ha hecho comentarios sexistas.
0: Sí, como parte de los acuerdos se garantizó que no habrá represalias por parte de autoridades administrativas, conscientes o antes que participaron en la manifestación. Tras los acuerdos se espera que el día de mañana se reanuden las actividades en el plantel. También se espera el comunicado oficial de la Dirección General del CECIT.
2: Y madres y padres de familia de los alumnos del CECIT Campeche pues expusieron los casos de estudiantes que han colapsado y han puesto en riesgo su vida, presionados por los malos tratos de algunos docentes. Uno de estos testimonios es el de la señora Verónica. Su hijo, estudiante del cuarto semestre, se encuentra internado después de consumir más de 300 pastillas producto de la presión que sufren por parte de algunos maestros de asignaturas como química y matemáticas.
3: Bueno, yo ahorita estoy llegando no precisamente por este tema, pero siento que sí equivale a lo que vengo. Sí, yo estoy ahorita citada con la ingeniera Silvina. Mi problema personal y también va con esto. Mi nombre es Verónica, mi hijo estudia acá en el cuarto semestre de ingeniería de. Su nombre es Arián. ¿Sí? Lo tengo ahorita hospitalizado por intento de homicidio por las materias. El psiquiatra lo analizó, ¿sí? Porque lo reprobó y lo amenazó. La maestra de química, de un promedio de 9.8, con él ha tenido altas calificaciones.
4: ¿Quién lo amenazó?
3: La maestra de química.
4: Lo amenazó así de muerte.
3: Le dijo... le dice la maestra Charito, le dijo, aparte de las pedidas de tareas, 200 tareas, presentarlas para mañana, y no solamente ella, todos los maestros pidiendo la cantidad alta de tareas, ¿sí? No pudo presentarlas, okay. Los maestros. Él menciona química, él menciona a la de módulo, que es la maestra Mariana, ¿sí? La de, creo que es de bebidas, la misma. La de química de 9.8 me lo reprobó y le dijo, ni te vas al próximo año, semestre, ni tienes a los Inter. No todos los muchachos tenemos, no tienen la misma capacidad como la de mi hijo, que tenía, pues estaba acostumbrado y dedicado a eso. Ahora resulta que él se presionó, no me lo dijo. Sí, se dedicó a tener a entregar sus tareas que le pedían.
4: Muy bien.
3: Sí, pero no lo logró. Su frustración lo hizo cometer ese error. Se bloqueó y tomó más de 300 pastillas. Si él lo tengo vivo, ¿verdad? Es porque Dios lo quiere para algo. Eso sucedió el día lunes, llevo una semana, véame, ni a mi casa, ahí mismo me baño.
4: No, me imagino, pues, la preocupación.
3: Sí, está en el área aislado uno en pediatría, sí, a la cual eso le ha afectado, que ya tardó 3 días para el razonamiento, para que me lo reavivaran, sí, pero el año pasado tuvo el problema con este maestro que veo, con el maestro de matemáticas. El año pasado, mi hijo entró aquí en el segundo semestre.
4: Okay.
3: Venía él del Instituto Mendoza. ¿Sí? Él, al ver las calificaciones altas, le hacen invitación para participar porque venía próximo el concurso de matemáticas. Mi hijo participa. Lo gana a nivel aquí. Lo gana, creo que en el otro que hacen. Ya no quiso más, porque el asesor era el maestro de matemáticas. Palabras del maestro. No hay ninguno mejor que yo. Tú no vas a hacerlo. No participó en la nacional.
5: Ya. Y era un buen alumno.
4: Por eso tenemos que entrarle a este tema. Para eso estamos hoy aquí reunidos. Y créame que tomamos en cuenta su opinión y se suma
3: ahorita.
4: Y en el tema de particular de sus niños, si quiere ahorita platicamos para ofrecerle pues todo el acompañamiento.
3: Sí, y ahorita vengo con la tutora, la mañana, sus faltas y todo.
6: Ahorita
3: viene
6: el niño,
3: maestro, porque él está angustiado.
6: Sí, pero ya se le mandó decir,
3: y yo se lo,
6: que pierda cuidado.
3: Ya
6: que,
3: se lo dije. Claro. Entonces, ahorita mire, usted, tengo la mensaje donde él me dice,
4: cuente
3: mamá,
4: con el apoyo de
3: nosotros. Mamá,
6: veme
3: a ver mis calificaciones, lo quiero ver, lo quiero.
2: Bueno, eso en el CECITEC, aquí en la ciudad capital. En Carmen, la posible salida de la maestra encargada del primer grado Grupo B de la escuela primaria, Rafael Ramírez, provocó la molestia de padres de familia, quienes la mañana de este martes pues se manifestaron para exigir información clara sobre la situación y pedir que la docente permanezca en el plantel hasta concluir el ciclo escolar. Los inconformes señalaron que fueron informados de manera extraoficial sobre el movimiento de personal, situación que generó preocupación debido a que los alumnos aún se encuentran en proceso de evaluación y desarrollo de actividades académicas programadas para el cierre del curso. Los padres consideran que retirar a la docente a escasas semanas ya de concluir el ciclo escolar podría afectar el desempeño y seguimiento académico de los menores, quienes han trabajado durante todo el año bajo la guía de la misma docente. Durante la manifestación, los padres dialogaron con directivos del plantel, donde también se les informó que la decisión no corresponde a la escuela, sino a instancias superiores de la Secretaría de Educación. Sin embargo, insistieron en que las autoridades deben ofrecer una respuesta inmediata para evitar incertidumbre entre las familias. Denunciaron además que la comunidad escolar pues está enfrentando actualmente diversas carencias desde hace tiempo, y entre ellas señalaron las madres de familia la falta de maestros suplentes, personal de intendencia y problemas en algunos servicios básicos.
7: Los niños se van a quedar solos, no nos avisaron como padres de familia. Se me hace injusto que ya a 15 días de que está terminando el ciclo escolar se la quieran llevar. Nosotros queremos que ella se quede, que de a perdida nos termine el ciclo escolar o que se quede en el plantel dando clases. Dice el director que él se va a quedar con los niños. Eso es algo que no nos parece, porque son bastantes niños y el director no puede con ellos. Nosotros queremos que la maestra se quede, estamos esperando a ver si la retiran, porque al parecer el director la va a retirar. Y vamos a hacer un llamado a CECUT, se van a mandar oficios porque queremos que nos dejen a la maestra, porque un maestro suplente no nos van a mandar, porque en la escuela no tenemos maestro suplente, no tenemos intendente, no tenemos agua potable, o sea, hay muchas inconformidades en nuestra escuela.
5: Bueno, estamos aquí manifestándonos pacíficamente en razón de que fuimos informados extraoficialmente que pues ahora sí que nuestros niños se quedan sin maestra, ¿no? Y estamos a pocos días de concluir y pues los niños no han terminado de ser evaluados en su totalidad y necesitamos que pues dejen al maestra, o sea, y de que sobre todo nos informen, porque pues no nos están informando, pues el director dice que desconocía, que no sabe realmente lo que está pasando, que más al rato, pero ahorita los niños están allá adentro, o sea, ¿qué va a pasar con ellos? Sabemos que el director tiene múltiples ocupaciones y pues no va a estar. Vamos a ahora sí que a tocar las instancias, sabemos que es 2016, que no es porque el director haya decidido, pero el detalle aquí es de que no nos informan, ¿no? O sea, los niños, como vuelvo a repetir, no han terminado de ser evaluados, estamos en ese periodo de evaluación, tenemos un proyecto pendiente con ellos. Entonces se nos hace algo injusto y que nos diga que él va a estar al 100%. O sea, ha pasado, la maestra tuvo dos o tres ocasiones que se enfermó, no hay maestro suplente en esta institución y él pues no estuvo al 100% porque lo entendemos, o sea, tiene otras cuestiones que atender también. Entonces que no nos vengan a decir que el director se va a quedar con ellos en esta semana. Es lo que estamos esperando, que va a pasar con ellos, la mayoría de las mamás pues no van a dejar sus hijos. Ninguna información acerca de eso, o sea, desconocemos realmente las razones. Pues sí, para que pueda concluir el ciclo escolar. Que eso no va a pasar. Sabemos que eso no va a pasar. Tengo entendido, no de ahorita, sino de tiempo atrás, lo que son padres de familia de diferentes cursos han estado solicitando lo que es un maestro suplente y no ha sido posible. Y esto no es solamente en el turno matutino, pasa en el turno vespertino y pasa en otras instituciones. O sea, no hay personal para que puedan hacer esa labor.
2: Vamos a una pausa.
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0: 4:25, el alumno Lian Santiago Che Chan, de la primaria Estado de Chiapas, en el municipio de Selchacán, se coronó con el primer lugar estatal en el concurso de conocimiento 2026, tras imponerse en la etapa final realizada aquí en la ciudad capital. El certamen reunió días atrás a los mejores estudiantes de cada sector escolar en un examen que midió el dominio de contenidos, el razonamiento y seguridad. Lian destacó entre los participantes y aseguró el máximo puntaje para su zona.
1: Los derechos de la punta marco. ¿Cómo aseguramos tu dignidad, cuidado y reconocimiento? En mi comunidad, los abuelos y abuelas son como los árboles de ceiba. Tienen raíces profundas, dan sombra y guardan la memoria de la tierra. Pero he visto con tristeza que a veces olvidamos regalos, que los dejamos solos en sus bocas tapadas porque nadie quiere estudiar sus historias. Mi abuelo se levanta ante el sol, ya no camina derecho, pero todavía siembra su milpa con manos temblorosas. Él me enseña las palabras en maya que ya casi nadie recuerda. Él sabe cuándo va a llover solo mirando las nubes. Pero el otro día mi abuelo necesitaba sus pastillas para la presión. En la clínica de Chacán se había acabado hace semanas. Tuvimos que ir al centro a comprarlas por el dinero de las tortillas que vende mi abuela. Esto no es dignidad. Dignidad es que la medicina llegue a tiempo, sin tener que elegir entre comer o curarse. He visto abuelitas que venden más en la carretera bajo el sol y nadie les compra. He visto ancianos que viven solos, con sus puertas cerradas, esperando que alguien llegue. Y lo peor, he visto que cuando se caen, no hay quien los levante. Pero también he visto esperanza. Doña Matilde deja marcas con hilos de colores. Ella es la memoria viva de la tradición. Don Pascual, no se cae la monte, sigue teniendo niños cuáles plantas curan. Ellos no necesitan caridad, necesitan respeto, atención y un lugar en la sociedad. ¡Multa de Mayata!
0: Escuchamos la voz de Lian Santiago Chechán, de la primaria Estado de Chiapas, del municipio de Selchacán, quien ganó este primer lugar estatal en el concurso de conocimiento 2026. Francisco Sonda es el presidente de la Asociación de Hoteles y Moteles de Campeche, Héctor Cámara, quien pues aceptó que hasta el momento el Mundial 2026 pues no ha generado un incremento en la afluencia turística hacia el estado de Campeche.
2: Así es, así lo señaló Héctor Cámara Micangos, dijo que hasta el momento el Mundial no ha generado un incremento de la violencia física hacia el estado, ya que la actividad se concentra principalmente en la ciudad de Sede. Dijo que actualmente los visitantes y delegaciones internacionales permanecen en urbes como la Ciudad de México, Guadalajara, porque aún no se observa un desplazamiento hacia Campeche, hacia la península de Yucatán. Que anteriormente se plantea la posibilidad de que turistas hospedados en Cancún, así como familiares de jugadores, estudiantes de instituciones, ganan recorridos por la península de Yucatán a través de operadores turísticos. El dirigente hotelero reconoció que hasta ahora este escenario no se ha materializado. Sin embargo, manifestó, se dijo optimista de que una vez concluidas las actividades deportivas, los visitantes aprovechen su estancia en México para conocer otros destinos del país, entre ellos Campeche.
3: Normalmente la ocupación no ha tenido variación con el tema de mundial. Sí, desde los hoteles estamos compartiendo, bueno, hay actividades que se están haciendo en torno a la transmisión de los partidos. Desde los hoteles compartimos información para que los visitantes aprovechen ese tipo de actividades, pero en cuanto a la ocupación hotelera no hay variación por el momento. Esperemos que después de los juegos sí la gente se desplace hacia las ciudades a donde tenga pues interés de conocer, y que ojalá llegue algo a Campeche.
4: ¿Se han beneficiado a ustedes los hoteleros? ¿Que la afluencia de personas?
3: No ha habido ningún desplazamiento de personas que vengan por el Mundial hasta Campeche. Yo creo que en este momento se concentran en las ciudades mundialistas como Ciudad de México, Guadalajara y Monterrey, pero al término pues esperamos que sí se desplacen por diferentes ciudades y áreas del país y que nos toque a nosotros
4: algo. Porque se hablaba de que los que están hospedados en Cancún, familiares, turistas, de algunos jugadores, delegaciones internacionales podrían de alguna forma a través de tour operadores pasear lo que es Yucatán, Campeche, pero no vemos que sea así.
3: No, en este momento no creo que eso suceda. Creo que están concentrados en temas de mundial y no en turismo. Al término de todas las actividades y partidos, yo creo que es muy factible que las familias, que los mismos jugadores, que las mismas delegaciones aprovechen a estar ya en el país y conozcan algo más.
5: ¿Consideras que estos estándares de seguridad que ha emitido Estados Unidos sean un factor para este luego del mundial? Digo, Campeche y Yucatán son de los estados que fueron clasificados como seguros por el gobierno norteamericano.
3: Sí. Yo creo que sí es parte de, digo, que aparezca el nombre de Campeche y Yucatán en noticias internacionales, definitivamente es una manera de dar a conocer pues esta zona, ¿no? Este estado. Entonces esperemos que la gente que ponga sus ojos en este tipo de información pues se convenza de que Campeche es una ciudad segura, de que es una ciudad o un estado con bastantes recursos turísticos por conocer.
2: Yo considero que la difusión del nombre de Campeche en este tipo de cosas ayuda a posicionar al estado como un destino confiable y atractivo para los visitantes extranjeros.
0: Y es el coordinador de los legisladores de Movimiento Ciudadano en el Congreso, Pedro Armentía, quien aceptó que la alcaldía de Campeche debió cuidar las etapas de licitación y adjudicación de convenios. Esto por lo ocurrido con el corporativo financiero SADCB, CIA, SOFOM, la cual pues está cancelada por la CONDUCEF. Hay que recordar que ayer el regidor Ricardo Medina Farfán detectó y alertó a los cabildantes pues de las series de inconsistencias legales en este convenio y sobre todo de esta empresa, de este corporativo financiero que se encuentra siendo investigado. Argelia Llanes.
6: Confirmó que la sesión fue suspendida tras los cuestionamientos y respaldó la postura de los regidores que ejercen su facultad de fiscalización para garantizar que cualquier procedimiento administrativo se apegue estrictamente a la legalidad. Aclaró que, contrario a las versiones que circularon inicialmente, el órgano de gobierno municipal no validó la contratación de dicha firma ni incurrió en violaciones al marco jurídico vigente, toda vez que el punto de acuerdo fue frenado para dar paso a una etapa de revisión. Armentía López puntualizó que el regidor que realizó la observación sobre el estatus de la financiera establecerá mesas de diálogo con las autoridades del gobierno municipal para solventar las dudas técnicas.
7: Siempre cuando hay que contrastar, cuando siempre que hay que regular o normalizar las atribuciones que tiene el cabildo, lo que tengo entendido es que ya lo están resolviendo, ¿no? Creo que fue una observación que hizo un regidor y se está trabajando en ello, ¿no? De hecho, no se aprobó nada, no se llevó a cabo ninguna aprobación de cabildo, no se violentó ninguna ley. Yo lo que creo es que el regidor que hizo esta observación, pues va a establecer pláticas con el gobierno municipal para buscar una solución a esto.
5: Hay que buscar las mejores opciones y cuidar sobre todo este tipo de...
7: Mira, yo lo que te diría, más que las mejores opciones, vivimos en una economía de crédito, vivimos en una economía social muy, muy delicada en estos momentos en nuestro estado. No hay empleo, no hay derrama económica, no hay circulante, hay problemáticas con los trabajadores de todos los niveles de gobierno, y una opción de darles un crédito sin intereses, de darles un crédito para que emprendan un negocio, siempre se tiene que celebrar, ¿no? Si hay algo que modificar acerca de la persona que dará esos créditos, que se revise. Al final, el beneficio es que la gente tenga opciones de poder montar un negocio y poder recibir un crédito.
5: A eso me refería, cuidar
7: cuidar todos los...
5: ¿Quién se contrata?
7: Más que con quién se contrata, cuidar todos los procesos, eso es todo, ¿no? Al final de cuentas, vuelvo a lo mismo, no es negocio. O sea, la persona o la financiera que da estos préstamos los da sin intereses. O sea, al final de cuentas, no se trata de ver quién está lucrando, sino quién puede ayudar de mejor manera.
6: Pedro Armentía López, diputado de Movimiento Ciudadano, reiteró que el debate debe centrarse en perfeccionar los filtros de control y cuidar rigurosamente cada una de las etapas de licitación o adjudicación.
0: Bueno, pequeño detalle para la alcaldía de Campeche. No se dieron cuenta de que este corporativo que se iba a dedicar a dar créditos a los ciudadanos campechanos, pues estaba cancelado, está siendo investigado incluso hasta por lavado de dinero. Bueno, y es el síndico Rafael Rosado quien contesta precisamente a las declaraciones del diputado de Movimiento Ciudadano, Pedro Armentía López, y le sube, dice: me parece atinado el comentario de Pedro, precisamente por eso hay que insistir en que envíen con anticipación los dictámenes y no al vapor, como este, que lo mandaron el domingo en la noche para aprobarlo el día lunes en la mañana, con una supuesta revisión de una comisión ficticia Hay que cuidar el dinero de la gente porque ahí le iban a pagar $1,000,000 de los campechanos a una empresa fantasma, es lo que le está señalando el síndico Rafael Rosado al coordinador de los legisladores de Movimiento Ciudadano, a Pedro Armentía, precisamente sobre este lío de esta empresa con la que pretendía la alcaldía de Campeche, pues signar un convenio para que le diera créditos a los campechanos para sus negocios. Pequeño detalle, estaba cancelada por la Condocef. Bueno, y tras el hallazgo de una joven de 19 años sin vida al interior de su domicilio en la colonia Santa Margarita, y luego de que sus familiares denunciaron que era víctima de violencia por parte de su pareja, quien había sido dejado en libertad, es la presidenta de la Comisión de Derechos Humanos en Campeche, Ligia Rodríguez, quien ofreció el acompañamiento a los deudos para que pues puedan solicitar el esclarecimiento en las investigaciones.
8: Este caso de las muertes de mujeres no pueden descartarse de primera instancia, que se inicien con un protocolo de feminicidio para que pueda la autoridad investigadora, para que pueda tomar una determinación sobre una forma accidental o una forma criminal, tiene que haber agotado todas las investigaciones, y los familiares tienen todo el derecho de pedir a la autoridad de que hasta que no se haya verificado eficientemente, descartado todas las líneas correspondientes, no se puede llegar a un dictamen. Inclusive si los familiares no están de acuerdo con una determinación por parte de la autoridad investigadora, tienen derecho a pedir que se hagan nuevas investigaciones, inclusive con peritos terceros, para poder revisar, en el caso si no están de acuerdo con la determinación de la necropsia, pedir que se realice una nueva necropsia, revisar si esa necropsia estuvo realizada de acuerdo a los protocolos y los estándares que corresponden. Entonces, creo que ahora es muy prematuro, desconozco si la autoridad ya emitió una determinación definitiva, creo que sería muy, muy prematuro para poder definir la causa específica de muerte, si fue una causa autoinfligida o hubo una o fue criminal. Entonces, ahí sí solamente me llamaba a las familiares que si se sienten inquietos y la autoridad ministerial consideran que no les está brindando la información correspondiente o temen que de manera adelantada no se agoten todas las líneas de investigación, pueden acudir a la Comisión de Derechos Humanos para que les demos acompañamiento, y ellos tienen derecho a tener a la vista inclusive la autopsia de ley y cuestionarla y revisarla, y seguramente después de esto, ya de por sí la pérdida de la vida es tan dolorosa y tan penosa, pero creo que la familia y cualquier persona tiene derecho a que, si es un ser querido, se aclare eficientemente esas razones.
0: Y es el titular de la Vicefiscalía General de Delitos contra Animales, Ambiente y Ecosistemas de la Fiscalía General del Estado de Campeche, Alexandro Broncantús, quien no descartó que pueda haber una terminación anticipada, como el procedimiento abreviado en el caso de Juan N., quien fue vinculado a proceso por el asesinato de un perro pitbull. Ocurrieron los hechos en abril del año pasado.
9: El tema de haber matado al canino, la dueña señala únicamente a una persona, que es el que hoy se encuentra ya vinculado al proceso con prisión preventiva justificada. Recordemos que esa bala hizo match en el sistema integral de balísticas con dos carpetas más que existen en otra fiscalía de delitos de alto impacto. Y por supuesto hay unas carpetas por homicidio. Todo se le va a ir acumulando y al final pues esta persona pasará varios años en prisión, bastantes.
10: En este caso en específico de la carpeta por la Vicefiscalía de Delitos Ambientales, ¿han solicitado o propusieron un momento dado un procedimiento abreviado para que esta persona se declarara culpable y obtuviera una sentencia?
9: Está en etapa de interpana, se acaba de vincular, va a entrar a etapa intermedia, se va a valorar por el área de litigación, que ya está dentro de la misma Vicefiscalía Especializada en Delitos contra los Animales.
10: O por otro lado,
0: vamos a una pausa.
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0: Falta de coordinación municipal está retrasando el avance de viviendas en Campeche, así lo aseguró el secretario de Bienestar, Esteban Hinojosa.
1: Así es, esto lo comentó al término de la reunión mensual en el Consejo Coordinador Empresarial. Dijo que parte del retraso en el programa de vivienda en Campeche se debe a la falta de coordinación en el municipio capital, donde se concentra pues una parte importante de las casas proyectadas. Explicó que cada orden de gobierno ejerce sus atribuciones en materia de permisos y autorizaciones, lo que ha impactado en el avance de algunos proyectos habitacionales. Indicó que esta situación forma parte de las razones que explican el rezago registrado en el programa, aunque aseguró que existen avances importantes en otras regiones del estado. Asimismo, explicó que una de las etapas más complejas ha sido la regularización de la tierra, un requisito solicitado por la Comisión Nacional de Vivienda, especialmente complicado en Campeche.
2: Cada quien en sus atribuciones, eso sí, cada orden de gobierno en sus atribuciones toma las decisiones de en cuanto a permisos, en el momento en el que los da y las condiciones en las que los da.
3: Este 19% es el resultado de las trabas que han enfrentado.
2: Es parte, se explica en parte de esa manera, porque en el municipio de Campeche no se ha podido avanzar de manera contundente con las casas. Son muchas razones, ¿eh? Pero hay avances importantes en el estado. Sabemos que en diciembre estaremos ya entregando las casas de Escárcega, por ejemplo. Está muy avanzado Calquiní y se está avanzando ya mucho más rápido. La parte más complicada fue la regularización de la tierra, lo que exige CONAVI, que era particularmente complicado para el estado de Campeche, pero se está regularizando todo y las siguientes etapas de construcción serán mucho más rápidas.
1: Por su parte, la presidenta del Consejo Coordinador Empresarial, Marta Reyes Aldama, informó que durante esta sexta reunión del organismo donde participó Esteban Hinojosa, fortalecieron la vinculación entre el gobierno y el sector privado mediante metas de trabajo. La dirigente empresarial destacó la importancia de impulsar la proveeduría local para que las licitaciones y proyectos beneficien a empresas campechanas y contribuyan al crecimiento económico del estado. Reyes Aldama también anunció actividades de capacitación impulsadas por el CCE, entre ellas un seminario sobre inteligencia artificial impartido de manera virtual por un especialista radicado en Toronto, Canadá.
4: Hoy fue la sexta reunión del Consejo Coordinador Empresarial y tuvimos como invitado al secretario Esteban y nos estuvo hablando de los programas que hay y igual pues hacer una vinculación con los sectores empresariales para conocer, darles nuestras perspectivas sobre los convenios, que vamos a hacer una mesa de trabajo para poder apoyar y para ver lo que se requieren de los empresarios, ¿no? La proveeduría local, eso es muy importante como bandera, tratar de que todas las licitaciones, todo se haga, se queden con campechanos, para que la economía pues vayamos creciendo poco.
5: Luego, presidenta, ¿alguna opinión en torno a la situación económica, la necesidad del sector empresarial?
4: Claro, pues mira, yo creo que hemos visto los números de economía, no se pueden mentir, estamos bajos. Y por eso tenemos que unirnos, tratar de hacer estrategias, unión con los empresarios, porque la desunión pues no se logra. Yo creo que es muy importante estar los tres órganos de gobierno juntos, el gobierno estatal, el gobierno municipal y los empresarios. Yo creo que aquí es una muestra, se ha invitado a todos, porque nos interesa saber y trabajar con ellos. Realmente aquí estamos para trabajar, no hay colores, estamos para escuchar a cada uno, a todos, a la ciudadanía, a los empresarios, para tratar de ser mejor y tratar de traer nuevas inversiones y todo. Aquí como consejo estamos en la capacitación, hoy día vamos a dar un taller, un seminario de IA, que nos los va a dar por todas las alianzas, una persona que está en Toronto, que vive en Mérida. Entonces vamos a hacer digitalmente, los invito, y aquí hablamos mucho de la educación, que tenemos que cambiarlo para tratar de pensar diferente y pues ver lo que sí se tiene ahorita, ¿no? Y tratar pues de salir adelante.
1: Sobre su participación en entrevistas realizadas por el Congreso del Estado para integrar un organismo ciudadano, Reyes Aldama explicó que acudió como ciudadana independiente y destacó pues la importancia de generar propuestas desde la sociedad civil.
0: Y en Carmen, como se va a hacer en otros, en total, en 8 municipios del estado de Campeche, el 5 de julio se va a realizar la consulta ciudadana del presupuesto participativo organizado por el Instituto Electoral del estado de Campeche. En el caso específico de Carmen, de acuerdo con Eduardo Vela Magaña, este es un mecanismo que se va a realizar con la finalidad de que sean los vecinos los que aprueben obras, pero además que funjan como fiscalizadores independientes, de que son requisitos en auditorías. en la isla, pues hará aproximadamente para la construcción de un andador en la colonia Limonar. En la en Ciudad del Carmen, la alcaldía solamente pues dio a conocer un proyecto, y es precisamente eso, van a votar por un proyecto que es la construcción de un andador.
6: Iniciar una obra, hacemos el comité como parte del COPLADEMUN, ahí tenemos obligación de hacerlo. Todavía esa obra no está aprobada, se va a hacer todavía ir el censo, que lo hacen pues el IEC, así que nada más vamos a participar en apoyo. Sí, es muy importante para nosotros y sobre todo para las auditorías que vienen. Nosotros tenemos que visitar pues donde se va a realizar las obras, los alrededores, y se forma un comité, un presidente, un secretario, el vocal, y ellos autorizan pues independientemente si se hace la obra, y aún así cuando está autorizada, algún cambio que requieran sobre la calle, ya ellos tienen que autorizar la calle, no solo el gobierno municipal decide que se va acá una rampa o acá, no, ellos deciden dónde lleva pues la banqueta, la anchura, la tubería. Ellos están muy pendientes de las obras, ya no solo el gobierno, sino todos somos partícipes.
0: Bueno, ya también el Congreso concluyó el día de ayer la etapa de comparecencia con estos ciudadanos que aspiran pues a integrar la comisión de selección del órgano encargado de designar a los miembros del Comité de Participación Ciudadana del Sistema Estatal Anticorrupción.
7: Luis Miguel López Cuevas fue uno de los participantes, quien explicó que su exposición se centró en presentar sus motivaciones profesionales, su perfil académico y sus puntos de vista respecto a la importancia de combatir las prácticas de corrupción desde el centro de las instituciones del Estado. Señaló que con una trayectoria de 25 años trabajando con personas con discapacidad, hay una urgencia de garantizar que los grupos en situación de vulnerabilidad cuenten con el respaldo necesario dentro de esos esquemas de participación, asegurando que la equidad social sea un eje transversal en la fiscalización pública. Asimismo, López Cuevas puso en la mesa una propuesta técnica en el proceso de selección, sustentada con una experiencia profesional como psicólogo educativo, clínico y especialista en psicología forense.
8: Muchas cosas en función de todo lo que tiene que ver con anticorrupción, en función de cuáles son los motivos que me traen por aquí para asumir este cargo y el interés. Hablé un poco acerca de mi experiencia académica, de todo mi perfil, acerca de todo lo que he estudiado, di mis puntos de vista en función de por qué es importante el trabajo que hago con discapacidad desde hace 25 años y que creo que es un grupo vulnerable que necesita también este tipo de apoyos para poder trabajar. Y básicamente fue eso lo que expuse en función de pues una generalidad de situaciones que hemos vivido, y parte de eso fue lo que me preguntaron, nada más. Lugar a través de las pruebas psicométricas, yo soy psicólogo educativo y psicólogo clínico desde hace muchos años, y creo que parte de la psicología forense en donde estoy especializado nos da las herramientas para poder comprender a la persona, para poder entender y para poder valorar todas estas partes en función de la asertividad, de la verdad, en función de la honestidad, y son pruebas que a veces no se utilizan para poder aplicar cuando hay este tipo de puestos. Entonces es algo que se propuso a través de mi persona para con el comité.
7: Por su parte, la diputada del Partido del Trabajo, integrante de la comisión dictaminadora, Abigail Gutiérrez Morales, destacó la respuesta y el compromiso demostrado tanto por las universidades como por los colegios profesionales de la entidad que acudieron a la convocatoria oficial. Reconoció el valor cívico de los participantes toda vez que se trata de postulaciones para asumir cargos de carácter estrictamente honorífico que demandan tiempo y dedicación ciudadana sin remuneración económica. Tras el cierre de la jornada de comparecencia, se evaluaron perfiles con trayectorias profesionales sólidas y currículum.
9: La verdad, estamos contentos de que tanto lo que son las universidades como los colegios hayan acudido a lo que es el llamado, ¿no? Porque realmente sabemos que no todos nos podemos tomar el tiempo para lograr lo que es ir a una entrevista, esperar resultados, ¿no? Y son cargos realmente honoríficos que tiene la ciudadanía. Aquí, en consenso, se presume que vamos al día de mañana a sesionar de nuevo para valorar lo que son las, creo que fueron 3 entrevistas en total que se tuvo, que son perfiles realmente totalmente intachables, buenos currículum que tiene cada uno de ellos. En este caso se seleccionan 9 para que sea el comité de selección para el comité, ¿no? Y ya de ahí ellos son los que van a ser encargados de seleccionar lo que es al Comité de Participación Ciudadana Anticorrupción, ¿sí? Pero el día de mañana estaríamos sesionando para valorar quiénes serían los 9 que van a conformar ese comité.
7: La comisión sesionará en breve, se espera que sea el día de mañana, para analizar detalladamente las evaluaciones y construir el consenso necesario para seleccionar a las 9 personas que conformarán de manera definitiva la comisión de selección.
0: Y la pasajera de un autobús del coach resultó lesionada la tarde de ayer, luego de que el operador no pasó de manera adecuada un tope de la avenida Ramón Espínola Blanco y la derribó. La mujer fue asistida por los paramédicos de la Cruz Roja y canalizada a un sanatorio, esto luego de que estuvo rechazando recibir asistencia médica. Los hechos ocurrieron al interior de la unidad marcada con el número 063 en la zona de la carretera antigua a Mérida. La mujer pues iba de pie cuando la mala maniobra del operador generó que perdiera el equilibrio, cayera y se lesionara. El operador detuvo su marcha mientras que daba aviso al 911, por lo que llegaron elementos de la policía estatal y los paramédicos. El ajustador de seguros de la empresa se haría cargo de los gastos médicos, luego de que al sitio también llegaron los familiares de esta usuaria del transporte público. En otro caso, esta persona de 48 años, bajo las iniciales JXT, permanece en los separos de la Fiscalía de Champotón, está como el principal sospechoso del asesinato con arma blanca de esta persona bajo las iniciales HECH, ultimado la madrugada de lunes en un predio de la Invasión Linda Vista de la zona conocida como Mirador de Champotón. El aseguramiento de JXT lo dio a conocer la misma Secretaría de Protección y Seguridad Ciudadana, aunque no fue en flagrancia, ya que solamente es investigado por ultrajes a la autoridad y amenazas, esto de acuerdo a la información que dieron a conocer las mismas autoridades. El Ministerio Público cuenta ya con las 48 horas para determinar si lo dejan en libertad, aunque no se descartó que al mismo tiempo el personal ministerial lo esté investigando por homicidio calificado y le estén cumplimentando una orden de aprehensión al salir de la fiscalía, lo cual pues sería ya en el transcurso del día miércoles, de acuerdo a la información que se tiene sobre este caso. Antes de irnos a la pausa, este martes, debido a la constante afluencia de aire marítimo tropical proveniente del Mar Caribe, con alto contenido de humedad, y al establecimiento de una vaguada inducida al interior de la península de Yucatán, se prevé para Campeche condiciones atmosféricas relativamente estables, con ambiente de muy caluroso a extremadamente caluroso, con potencial de lluvias de escasas a ligeras dispersas en las regiones sur y suroeste de la entidad. El pronóstico en el estado, este martes, temperaturas máximas de 40 grados centígrados, mínimas de 22, lluvias de escasas a ligeras dispersas. El viento es del este y sureste de 10 a 30 kilómetros con algunas rachas en zonas costeras. De acuerdo a la información que da Protección Civil, Jopelchen y Calakmul, máximas de 38 grados, Escárcega y Candelaria con máximas de 39 grados. Por esas zonas esperan pues algunas lluvias, ya le decía, algunas lluvias de escasas a ligeras dispersas para la parte de Escárcega y Candelaria. Misma situación para Carmen y Palizada, que hoy presentan temperaturas máximas de 40 grados. Para Ceiba Playa, Campeche y Champotón, máximas de 40 grados. Calquiní, Sitbalché, Eselchacán y Tenabo con máximas de 39 grados, de acuerdo al boletín meteorológico diario de la Secretaría de Protección Civil. Vamos a una pausa.
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0: Alumnos de primarias del municipio demostraron su talento en el concurso de oratoria de la zona escolar 15, celebrada en el Teatro de las Ciudades El Chacán. El primer lugar lo obtuvo Christopher Jafet Canché, de la primaria Justo Sierra Méndez, de la localidad de Santa Cruz, con 77 puntos. Su discurso habla sobre los derechos también de los adultos mayores, que convenció al jurado por su claridad y sensibilidad social. En segundo sitio quedó Giselle Itzayana Miscam, de la primaria Francisco González Bocanegra, de Nojalal.
1: Y presentes en este auditorio, pasamos entrega de este sencillo pero significativo reconocimiento a nuestro alumno, que nos llena de mucho orgullo. Felicidades.
0: Hasta aquí la información. Buenas tardes.
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0: ¿Qué tal, amigos? Sean bienvenidos a una emisión más de Regrex aquí a través de la frecuencia naranja. Son exactamente las 3 de la tarde con 4 minutos a través del 100.3. Y te saluda en cabina la voz de Luis Roberto Lazo y en los controles mi queridísimo DJ Quasi en MP3. Sean todos bienvenidos, mis queridísimos chavorrucos amantes de la música retro y hoy de la década de los 80s, porque vamos a recordar con muy buenas canciones de esta increíble década. Así que no dudes en mandar tu mensajito, ya lo sabes, al 981-138-1134. Y hoy también tenemos boletitos, claro que sí. Hoy el premio del día de hoy es un viaje sin retorno a Coven. A ver, ¿quién escribió esto? ¿En serio? ¿Vamos a rifar boletos para ir así sin retorno a Coven? Está bien. Vamos a ver quién se lo quiere ganar. No, dice por aquí. Buenas tardes, Lazo. Bonito martes. Saludos a Quasi. Bendiciones. Aquí escuchándote en el almuerzo. Jamie ya salió de vacaciones. Judith hasta el 26. Igualmente que Andre. No, pues sí, la verdad es que las vacaciones ya están a la vuelta de la esquina. O sea, ya, igual ya prácticamente se ve poco flujo en la escuela, en las calles. Ya prácticamente solo vas a rascarte la pancita, ¿sí o no? O a ver tus resultados. No, profe, por favor, no me repruebe. Qué bellos tiempos, pero eso ya es cosa del pasado. Y para quienes están yendo a la escuela y van a presentar exámenes, muchísima suerte, persínate 10 veces. A mí, pues no me funcionaba, pero pues ahí queda, te paso el tip. Y justo para iniciar esta emisión, hombre, vámonos con una canción que todos disfrutamos y es parte de este selecto grupo de canciones que yo digo que incluso, no sé, a ver, de que se volvieron hasta más populares que la mismísima película a la que pertenecen. Vamos a hablar de la canción de Ray Parker Jr., Los Ghostbusters. Una canción que sin duda es emblema e insignia de la década de los 80s y que fue lanzada justamente en el año de 1983. Pero así, con pincitas, ¿te habías detenido a escuchar qué es lo que quiere decir la letra de esta canción? Obviamente, como nosotros no dominamos el idioma inglés, y digo nosotros porque pues yo tampoco. Es curioso porque esta canción fue ingeniada prácticamente como un anuncio de estos de televisión y se dice que el creador de la letra, Ray Parker, así es como se dio cuenta de que podía escribir esta canción. Prácticamente en la madrugada ya en su casa estaba viendo estos anuncios de ¿tiene problemas de insectos en su hogar? Llame al 981 no sé qué y resolvemos su problema. Es así que con esto él escribió la canción y la letra nos dice más o menos así. Si hay algo raro en el barrio, ¿a quién vas a llamar? A los cazafantasmas. Si hay algo raro y no se ve bien, ¿a quién vas a llamar? A los cazafantasmas. Y así hace un juego de palabras y la verdad muy ingenioso para la época y obviamente la canción con este sonido bien sabroso sí que se volvió un icono de los 80s y sobre todo reforzó esta película que de por sí sola ya era genial. Así que, mi estimado Cuba, sí, vamos a iniciar con esta increíble canción del año 1983. No sin antes hacerte la pregunta obligada. ¿Estás listo para iniciar este viaje a través del tiempo? 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
1: De la tarde con 22 minutos a través del 100.3. Estás escuchando Regrexa con Luis Roberto Lazo. Línea de mensajes al WhatsApp de cabina 981-138-1134. Ahí puedes mandar tu mensajito, claro que sí. También muy importante, síguenos en las redes sociales. Bueno, a mí me puedes seguir en Instagram, en Facebook y en TikTok como Luis Roberto Lazo. Dice por aquí, buenas tardes, un gusto sintonizarte, andamos muy melancólicas, así que me encantaría escuchar Hard to Say I'm Sorry de Chicago. Híjole, no solo nostálgica, sino bien, bien retro. Una muy buena canción. Me encanta la agrupación Chicago, claro que sí. Dice, a disfrutar de la buena música y de los recuerdos que alimentan el alma. Saludos a los radioescuchas. Muchísimas gracias a nuestra amiga Rocío. Gracias por sintonizarnos y la neta, un excelente gusto musical. Para chavorrucos verdaderamente conocedores. También saludamos a Erika, claro que sí, Erika, que nos dice que está terrible el calor. Yo no sé cómo encasillarlo, te digo. Yo siento como si mi casa la hubieran encerrado en una olla de tamales. Y estamos hasta abajo. Y peor aún, si te metes al baño, el baño automáticamente, no sé quién dio la orden o con varita mágica, pero todos los baños de Campeche se convirtieron en saunas. Porque nomás entras y sales bien sudado. Eso solo pasaba antes en el transporte público, pero ahora no, hombre. Ahora qué belleza y qué delicia andar en el coche con tu clima, disfrutando obviamente del 100.3. Y vámonos con más canciones. Ah, no, ya nos dijo aquí la producción. Sí. Hoy también tenemos pases dobles para ir al Tsunami Campeche. ¿Quién dice yo? Así que aguas, porque regresando de esta canción, vámonos con la dinámica para que te lleves este pase doble, ya lo sabes, este próximo sábado y domingo 27 y 28 de junio, en el Centro de Convenciones Campeche 21, se estará llevando a cabo el Tsunami Campeche. Y aquí, Exa Campeche, te dispara un par de boletos. Pero antes vámonos con una increíble canción. Este tema, ¿cómo se disfruta y cómo lo bailamos? Bueno, al menos es una de mis canciones favoritas del año justamente 1985. Y pues ahí se dice por allá que pertenece a la chica Sandra. Y pues debido al gran éxito de la canción María Magdalena que ella interpretó, se podría decir que es un tema One Hit Wonder. Porque este tema hasta la fecha se sigue bailando. Lo utilizan en remixes, obviamente, también en cuando sacan sus discotecas móviles. También suena esta canción, buenísima. El tema I'll Never Be María Magdalena fue lanzada en el 85 y si no sabes de qué es de lo que trata, pues prácticamente en esta canción se nos narra el dilema de un hombre que está enamorado de una mujer independiente y que tiene una belleza totalmente natural y esto es lo que prácticamente la sorprende. Que incluso, a pesar de que la chica puede o no llamarse María Magdalena, el protagonista le dice así porque prácticamente con este nombre la utiliza metafóricamente para referirse a ella como una mujer sumamente apasionada. Así que, mi estimado Cuasi, vamos a recordar, a vivir y a bailar con esta increíble canción del año 1985 en la voz de Sandra, que se hace llamar María Magdalena.
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1: De la tarde con 30 minutos, son las 3:30 a través del 100.3 y ya es momento de liberar nuestra dinámica para el Tsunami Campeche. ¿Tú quieres ir? Yo también. ¿Dónde nos vemos? ¿Dónde compramos boletos? Aquí te regalamos un par de boletitos, así que no para que vayas solo, no, para que vayas bien acompañado. Así que lo único que tienes que hacer es mandar un audio, ¿ok? Audio, queremos escuchar tu voz. También estoy cazando nuevos talentos de locutores. Así que manda tu audio con la respuesta correcta al 981-138-1134. Y la pregunta del día de hoy es... Pues como sabes, vienen grandes actores de doblaje y uno de ellos es el gran señor, el maestro y la gran institución, Humberto Vélez. Así que la primera persona que mande audio al WhatsApp de cabina con la respuesta correcta y va en torno a Humberto Vélez, si eres conocedor de... No, pues está facilito. Se va a llevar su pase doble para ir al Tsunami Campeche. Y la pregunta del día de hoy es... ¿Cómo se llama el personaje de la saga de Shrek a la que le da vida la voz... ¡Oh, hey, me revolví! A la que le da vida la voz de Humberto Vélez. ¿Cómo se llama? Hay un personaje, de hecho te lo voy a poner más fácil. Es en la película de Shrek 1. No, hombre, cómo me encanta Shrek. Ahorita salió el tráiler de Shrek 5 y está horrible. La neta, a mí no me gustó. 981-138-1134. Hoy el primer audio que llegue con la respuesta correcta de a qué personaje le da vida a la voz de Humberto Vélez en la saga de Shrek se lleva este pase doble para ir al Tsunami Campeche. Mientras tanto, vámonos bailando bonito al corte comercial con otra canción increíble del año 1985. Esto en la voz de los chicos de Baltimora y se hace llamar El Increíble Tarzan Boy.

0: Mientras nuestro locutor enchufa la grabadora y prepara los cassettes, nos vamos a un corte.
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1: De la tarde con 44 minutos a través del 100.3. Estás escuchando Regrexa con Luis Roberto Lazo. Muy buena música, por supuesto, increíbles canciones de la década increíble de los 80s. Manda mensajito al 981-138-1134. Dice por aquí Marina, le mandamos saluditos. Dice linda tardecita y saludos. Y ahora sí, ¿qué quieren saber quién se llevó la rifa del pavo grande que tenemos hoy? No, era un pavo. No, eran unos pases dobles para ir al Tsunami Campeche. 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Y ahora sí, llegaron, ya esto estuvo reñido, pero para que no se chiven, aquí la producción me dijo que vamos a tener dos ganadores. Y los dos audios más rápidos del sureste que llegaron dicen más o menos así. Ah, esto estuvo chido, me gustó.
2: Le da vida a Lord Farquaad de Shrek 1, ese Humberto Vélez.
1: Muy bien, y no, me encantó, pero su desesperación, así que es Humberto Vélez. Y el otro ganador nos mandó este audio.
3: Humberto Vélez hizo la voz de Lord Farquaad, no sé cómo se pronuncia, pero sí, en la primera película de Shrek. Gracias.
1: Muy bien. My friend. Ellos son mis ganadores. Y no lo saben, pero me van a llevar. A mí y al Quasi. Por eso son dos, uno me va a llamar a mí y el otro al Quasi.
4: Vámonos al tsunami este 27.
1: Yo compro las palomitas. Es en serio, si ganaron nos tienen que llevar. Dice por aquí, un pavo, pero es junio. Ah, pues sí, pues es que pues nunca está de más un poquito de comida extra, ¿no? Continuamos con más canciones y vámonos con una increíble recomendación. Porque no hombre, híjole. ¿Tú recuerdas la mítica agrupación de los chavos italianos Magazine 16? Pues resulta que ellos en el año de 1985 y 86 sacaron sus mejores canciones como el mítico Pancho Villa, que es su canción más popular y que la neta, cómo nos encanta. Pero hoy te voy a recomendar otra canción que seguramente has escuchado, pues igual ya tiene mucho tiempo que no la escuchabas, pero vamos a hablar de su tema, Kenosha, Dolores, mi amor. Del año 1986. Y es que justamente esta canción tiene toda la esencia de los chavos de Magazine 16, que a estos chicos prácticamente les gustaba cotorrear, vacilar en sus canciones, decir hasta tontera y media en el idioma italiano para que igual y la gente no lo pudiera percibir. Y esta canción, a pesar de que igual y no tiene eso, sí tiene juego de palabras. La neta, eran unos chavos irreverentes en sus canciones, pero lo que te hacía conectar con ellos, obviamente, es el ritmo tan pegajoso y sabroso que lanzaban. Así que, mi estimado Quasi, vamos a recordar con esta increíble canción el mítico Kenosha de Magazine 16, mientras tú sigues disfrutando Regrexa por el 100.3.

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2: Señoras y señores, niños y niñas, chavorrucos amantes de la música retro, aquí finaliza esta emisión de Regrexa en un martes dedicado a canciones de la increíble década bellísima, perfecta porque tú lo viviste, de los ochentas. Nos despedimos ahora sí con el gran, ahora sí uno bien conocido y bien bailador y bien coqueto, Rick Astley, su canción de 1988, el Together Forever. Quédate aquí a través del 100.3 porque aquí está la mejor música. Nos escuchamos mañana con muchísimo más Regrexa, eso sí. Igual y también mañana tengo regalitos. Aquí se despide de ti la voz de Luis Roberto Lazo y tú ya lo sabes. En todas partes, Pontex FM. Bye.

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2: 4:30.

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15: 439.
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2: 4:45.

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13: Son las 5.

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2: 5:44.

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2: 547.

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0: 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Son las 6:00.